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1: Hoy los directores de alabanza saben que el que está tocando cierto instrumento está más chueco que un impío que está allá afuera y lo tienen encaramado arriba de los altares. Ahorita está tocando cierto instrumento, en la noche está tocando con los conejos o con la marimba del mundo y al rato lo tienen arriba del altar. Y el pastor muchas veces, el líder de ese grupo, lo sabe y no dice nada. Por misericordia soy pastor de un grupo más de 200 personas que se congregan en el lugar donde pastoreo. Por misericordia soy evangelista, por misericordia predico en actividades. Por misericordia soy director de un grupo de alabanza y sé lo que se sufre estar al frente de un grupo de alabanza. No lo digo por jactancia, pero ahorita hay tres ministros de alabanza que están disciplinados. El que saca melodías, el que toca el bajo, hermanos, ¿y quién más? El conguero también están disciplinados. Hermanos, esas son actitudes fuertes que uno tiene que tomar. ¿Por qué? Porque a veces el director sabe que este está más perdido que cualquier hijo del diablo y lo tienen encaramado en el altar por miedo a que no se le vaya, por miedo a que no le digan nada, por miedo a que ese sinvergüenza no se vaya del grupo.

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1: Bendito sea Jehová. Gloria a su nombre. Hoy amaneces con miedo en el pecho, sintiendo que todo te rodea. Pero el Salmo 27 te recuerda que Él es tu luz cuando todo se ve oscuro. Respira, ora y entrégale esa carga. Si Jehová está contigo, ¿de quién temerás?

enséñame a habitar en tu presencia cada día. Que mi mayor anhelo sea contemplar tu hermosura. En ti encuentro refugio seguro. Una cosa he demandado a

ocultará en lo reservado de su morada. Sobre una roca me pondrá en alto. Luego levantará mi cabeza sobre mis enemigos que me rodean. Y yo sacrificaré en su tabernáculo

aunque todos te abandonen, hay un Dios que nunca suelta tu mano. Su rostro siempre está vuelto hacia ti. Confía, Él te recoge.

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3: ¿Cuándo debes cerrar la boca? Según los árabes, si vas a realizar un viaje, cierra la boca. Al comenzar un curso, cierra la boca. Cuando vas a comprar un auto o una casa, cierra la boca. Cuando vas a montar un negocio, cierra la boca. ¿Sabes por qué? Porque casi siempre nuestros sueños no se realizan por culpa de nuestra propia lengua y por la fuerte envidia de los demás. Debes recordar siempre que el silencio absoluto es el único guardián capaz de proteger tu éxito personal.
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0: El único pájaro que se atreve a picotear un águila es el cuervo. Se sienta sobre su espalda y muerde su cuello buscando alejarla de su entorno y territorio. Sin embargo, mi amigo, mi amiga, el águila no responde ni lucha con el cuervo. No gasta ni desperdicia su tiempo ni energía en él, ignorándolo totalmente. Aunque simplemente abre sus alas y comienza a elevarse más alto en los cielos. Cuanto más alto es el vuelo, más difícil es para el cuervo respirar y luego el cuervo se cae por falta de oxígeno. Mi amigo, mi amiga, deja de perder el tiempo con los cuervos, con esa gente dañina y maliciosa que solo se acerca a tu vida para intentarte desestabilizar, para proyectar sobre ti sus propias tormentas. Solo llévalos a tus alturas y se desvanecerán ellos solos. Pon el empeño en acciones en las que estás experimentando y no en cosas que no estás preparado. La reflexión del águila y el cuervo, mi amigo, mi amiga, nos permite analizar y ver los obstáculos desde otro punto de vista, percibiéndoles como una oportunidad para aprender nuevas acciones que nos ayuden a desarrollar al máximo los dones y habilidades que nos ha dado Dios para cambiar nuestro entorno y lograr el éxito. Es una muestra que nuestra mente muchas veces puede ser el mayor impedimento para lograr lo que tanto deseamos o para lo que estamos destinados. Piensa en esto. Hola, ¿qué tal? Yo soy Almeida, educando.
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2: Todos necesitamos ser aceptados, y sin querer pisar sobre frases hechas, me uno al sueño de tantos que anhelan fundirse con la persona amada, unirse a un equipo o ser parte de una misión. Pero golpes emocionales nos asaltan y nos roban la posibilidad de integrarnos con otra persona o a un equipo. ¿Por qué? La primera razón es el ego. Nos cuesta aceptar que no podemos con algo, nos molesta ser ayudados o admitir nuestras debilidades y reconocer virtudes en otros. Sin embargo, los superhombres y las supermujeres sencillamente no existen. La actual filosofía humana exalta la superindependencia y la suprema autosuficiencia, pero eso nos hace más solos, fríos e indiferentes. Andrew Carnegie comentó que das un gran paso cuando aceptas que otras personas pueden ayudarte a hacer un mejor trabajo del que podrías hacerlo solo, tanto como hacer una mejor persona. La segunda razón que impide integrarnos se llama inseguridad, la cual muchas veces es producida por el propio ego. La inseguridad te empuja al temor y a sentirte amenazado por los demás. Pero el hombre que confía en Dios descansa como un león, dijo el legendario rey David. La tercera razón que nos aísla de alguien es la subestimación. Muchas personas subestiman voluntaria o involuntariamente la capacidad y valor de los que los rodean y pasan por alto grandes ideas y buenas oportunidades de encontrar en los demás aportes para su vida o proyecto. Y la cuarta razón que dificulta la capacidad de adaptación es la falta de discernimiento. A la hora de escoger las personas para hacer un equipo, desatinamos en la elección. Por eso Nicolás Maquiavelo concluyó que el primer método para medir la inteligencia y la capacidad de un líder es observar las personas que le rodean. Así que somete tu ego, confía en Dios y valoriza a los demás.
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1: En el Evangelio de este día, escuchamos que Jesús dijo a la multitud: El reino de los cielos se parece a un tesoro escondido en un campo. Un hombre lo encuentra, lo vuelve a esconder y, lleno de alegría, vende todo lo que posee y compra el campo. El reino de los cielos se parece también a un negociante que se dedicaba a buscar perlas finas. Y al encontrar una de gran valor, fue a vender todo lo que tenía y la compró. Jesús sigue hablando por medio de parábolas acerca del reino de los cielos, es decir, de la presencia de Dios en nuestras vidas. Por un lado, es como un tesoro. Encontrarlo nos hace desprendernos de todo lo demás con tal de hacernos de él. Y aquí es cuando se me invita a considerar qué valor tiene Dios en mi vida. Claro que la respuesta inmediata es decir que es lo más importante, es el centro. Pero eso también tiene que reflejarse en mis opciones, mis prioridades. Porque comprar el campo significa vender otras cosas, es decir, renunciar en mi vida a aquello que no es de Dios. Nosotros que escuchamos su palabra, es decir, que hemos encontrado el tesoro, ¿hemos comprado ya el campo? ¿O solo conocemos dónde está enterrado el tesoro y mientras tanto seguimos a la distancia? Y además, el reino es como un comerciante que busca perlas y vende todo para comprar una de gran valor. ¿Quién es ese comerciante? Es Dios, y las perlas somos nosotros. Jesús nos ha comprado a precio de su sangre, ha dado todo, su propia vida para ganarnos para Dios. Somos muy valiosos para Él. El reino, es decir, Dios, es un tesoro para nosotros, pero también nosotros lo somos para Él. Él ha dado el paso por puro amor, y te invita a que tú también te animes a dar el tuyo para hacerte de él.

Señor, gracias por ser tan valioso para ti. Ayúdame a comprender cuán valioso eres para mí. Amén. Y que la bendición de Dios Todopoderoso, del Padre, del Hijo y del Espíritu Santo los acompañe siempre.

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3: Es parecido a algo que me pasó aquí en la 42. Me toca predicar una media vigilia. La media vigilia se acabó como a las 2 de la mañana. A mí me entregan el aguilucho, el sobre amarillo. Me entregan el sobre amarillo y me dicen, varón, vaya con Dios. Y digo, pero ¿me van a salir solo de por acá? Dijeron, varón, por aquí la persona no salen a esta hora. Dije, pero yo soy invitado, ¿me van a salir solo de por acá? Dijeron, varón, nadie se atreve a salir por aquí. Digo, ok, está bien, no hay problema. Y pienso salir, digo, bueno, señor, tú andas conmigo, voy para afuera. Tú sabes que en los barrios calientes de aquí de Santo Domingo siempre hay un torontontón.
4: Sí.
3: Siempre hay alguien que hay que...
4: El jefe.
3: Hay que rendirle pleitesía y homenaje. Yo voy saliendo de la 42 y como voy por aquí, que esta calle se ve recta, de repente salió un moreno del carril izquierdo, yo voy en el carril derecho. Él me mira por abajo y yo lo miro. Él me observa y yo lo observo. Yo dije por dentro, este se me va a tirar más para adelante. Y vamos, voy caminando. De repente, se le ha ocurrido a un evangélico, llámame a esa hora. Y sonó el teléfono, tuve que cogerlo. Yo cojo mi teléfono y el moreno me está mirando y aclaró los ojos. Dijo, tiene un buen teléfono. Pues está bien. Cuelgo la llamada y voy para afuera. De repente el moreno adelantó el paso. Cuando adelantó el paso, yo dije, ya se desesperó. Cuando adelanta el paso, él se mete en mi carril. Ahora él viene bajando y yo voy subiendo. Cuando él se acerca, él sacó un puñal del tamaño de un codo y me dijo, dame el celular, dame el dinero y dame el reloj. Yo le di el celular, el dinero y el reloj. Y me dijo una palabra, me dijo, rueda, evangélico palomo. Y es, ¿cómo así? Sí, rueda, evangélico palomo. Y yo, ok, está bien, torontontón, tú ganaste. ¿Quiero los zapatos también? Me dijo, sí, pase los zapatos, evangélico palomo. Me repitió la palabra varias veces. Le dejé los zapatos. Y cuando yo iba saliendo, él me dijo de nuevo, ruede, evangélico palomo, ustedes no corren a nada. Y yo me volteé y yo le dije a él, si tú dobles esquina y el Dios que yo le sirvo no te mata, mañana me descarreo y me engancho un 38 de nuevo en la cintura. Muévete. Y yo empecé a salir de la 42. El muchacho se quedó frisado y me voció, varón, varón, tenga su celular, tenga sus zapatos, tenga su dinero y tenga su reloj. Y yo le voceé, yo no quiero nada, tú me atracaste. Yo seguí saliendo y él se mandó detrás de mí. Y cuando él se mandó detrás de mí, que yo me detengo, digo, ¿y por qué tú no te llevaste eso? Porque tú eres el atracador. Y él me dijo, cuando tú me dijiste que si yo doblo esa esquina y el Dios que tú le sirves no me mata, que mañana tú te descarreas, detrás de usted se paró un personaje grande. Wow. Y me hizo señas, si te mueves, te mato. Dios. Y él me devolvió todo. Él vio un ángel que se le apareció, que si se llevaba mi pertenencia, el ángel lo iba a cortar.
5: La radio te informa la hora. Son las 9 en punto.
3: Hay un lugar donde venden picalonga. Yo le dije, llévame. Y yo fui con él. Compramos picalonga. Yo le dije, dámelo un 200 de picalonga y un cola real. Cuando él se le fue la nota, él me dijo, varón, yo necesito ser evangélico. Dije, claro, el llamado está abierto para ti. Pero hay algo que yo quiero saber. Y yo le dije, ¿el qué? Él me dijo, el que se me apareció allá atrás, él me está mirando todavía.
4: Wow.
3: Si yo acepto al Señor, él va a andar conmigo también. Y yo le dije a él, el ángel que anda conmigo también va a andar contigo. Porque aún él comiéndose la picalonga, el ángel todavía lo estaba mirando y él lo estaba viendo. Y él dijo, yo quiero que el ángel que anda contigo ande conmigo también. Y ese día, ese joven también aceptó al Señor. O sea, en el trayecto que yo tengo en el Evangelio, yo siempre he visto la mano del Señor. Dios nunca ha desamparado, ni va a desamparar a sus hijos. Dios siempre ha estado ahí.
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Dios, estoy feliz, chicas. Somos más de 2,000 personas conectadas.

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2: La Biblia dice:
3: porque los que son de la carne piensan en las cosas de la carne, pero los que son del Espíritu en las cosas del Espíritu. Romanos capítulo 8, versículo 5.
4: Así dice la Biblia.
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3: Jesús capacita a los apóstoles y les da instrucciones.
4: Reunió a sus 12 discípulos y les dio autoridad para expulsar a los espíritus malignos y sanar toda enfermedad y toda dolencia. Jesús envió a estos 12 con las siguientes instrucciones.
5: El discípulo no es superior a su maestro, ni el siervo superior a su amo. Basta con que el discípulo sea como su maestro y el siervo como su amo. Si al jefe de la casa lo han llamado Belcebú, ¿cuánto más a los de su familia? Así que no les tengan miedo, porque no hay nada encubierto que no llegue a revelarse, ni nada escondido que no llegue a conocerse. Lo que les digo en la oscuridad, díganlo ustedes a plena luz. Lo que se les susurra al oído, proclámenlo desde las azoteas. No teman a los que matan el cuerpo, pero no pueden matar el alma. Teman más bien al que puede destruir alma y cuerpo en el infierno. ¿No se venden 2 gorriones por 1 monedita? Sin embargo, ni uno de ellos caerá a tierra sin que lo permita el Padre. Y Él les tiene contados a ustedes aún los cabellos de la cabeza. Así que no tengan miedo. Ustedes valen más que muchos gorriones. A cualquiera que me reconozca delante de los demás, yo también lo reconoceré delante de mi Padre que está en el cielo. Pero a cualquiera que me desconozca delante de los demás, yo también lo desconoceré delante de mi Padre que está en el cielo. No crean que he venido a traer paz a la tierra. No vine a traer paz, sino espada. Porque he venido a poner en conflicto al hombre contra su padre, a la hija contra su madre, a la nuera contra su suegra. Los enemigos de cada cual serán los de su propia familia. El que quiere a su padre o a su madre más que a mí, no es digno de mí. El que quiere a su hijo o a su hija más que a mí, no es digno de mí. Y el que no toma su cruz y me sigue, no es digno de mí. El que encuentre su vida la perderá, y el que la pierda por mi causa la encontrará. Quien los recibe a ustedes me recibe a mí, y quien me recibe a mí, recibe al que me envió. Cualquiera que recibe a un profeta por tratarse de un profeta, recibirá recompensa de profeta. Y el que recibe a un justo por tratarse de un justo, recibirá recompensa de justo. Y quien dé siquiera un vaso de agua fresca a uno de estos pequeños por tratarse de uno de mis discípulos, les aseguro que no perderá su recompensa.

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mudanza, ni hay sombra de variación. Cuando nosotros vemos este versículo, hermano, nosotros quizá lo leemos y muchas veces lo pasamos por alto, pero esto es una verdad revelada tan

muerte. En Dios no hay lo que se llama la transmutación, y la transmutación es un cambio. Hay gente que cambia, hoy está de una forma, mañana está de otra, pero en Dios no ocurre eso. Por eso

0: decir otra mañana.
1: Dios es seguro.
0: Qué bueno es cuando Dios te dice algo y tú sabes que mañana esa misma palabra se va a mantener firme. Inclusive hay gente que ni siquiera le gusta tener relación con personas cambiantes. Dice, hoy tú estás así, mañana tú estás así. Tú eres de doble ánimo, yo no puedo contigo. Mejor alejémonos porque tú me estás haciendo daño. Pero qué bueno cuando tú vienes un domingo y tú sabes que Dios tiene lo mismo pensamiento de ti que tenía ayer sábado. Mañana Dios va a seguir con lo mismo pensamiento de ti que tenía hoy domingo. Porque Dios no cambia. La palabra que Dios te dijo, nadie la hace cambiar. Él está seguro de lo que te dijo y Él la va a hacer cumplir, le guste al diablo o no le guste. Por eso fue que el Señor le dice a Santiago, escribe, que en Dios no hay sombra de variación. En Dios no

0: profundo. Y dice, no hay sombra de variación. La palabra que se usa ahí es trope, que significa giro. Cuando usted busca trope ligado con palagre, que significa variación, eso se refiere a un eclipse. Y ustedes saben que un eclipse oculta, oiga bien, es una sombra de un planeta que oculta el otro. Lo que Santiago está diciendo, no hay ninguna sombra que se pueda interponer en la relación tuya con Dios. No hay ningún obstáculo que se pueda interponer en lo que Dios te ha dicho. Alaba. Cuando dice no hay variación, es que tú tienes que estar seguro, estar confiado, estar tranquilo. Y lo menos que la iglesia está es tranquila y es segura. Hoy la iglesia sufre de intranquilidad, usted sabe.
1: Son las 9
2: con 30 minutos.
0: Le dan por todos los lados y yo están como que nada ha pasado. Y usted le pregunta, pero vaya, ¿qué pasa con ese evangélico? Es que no tiene prueba, no tiene batalla. Sí, yo la tengo, pero el problema es que tú tienes que entender que yo confío en uno que es más grande que mi prueba y que es más grande que mi batalla. ¿Y qué tú quieres que haga? Si yo eche mi carga sobre él, échala tú también, porque hay gente que quiere coger su bulto, suelte esa carga que no es tuya y de

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0: Estos prejuicios nos encarcelan el alma y nos prohíben acceder a nuevas dimensiones del conocimiento humano.
1: Hola, te saluda una vez más Pablo Martini y quiero que hoy pensemos un poquitito sobre cómo los prejuicios pueden afectar nuestras relaciones interpersonales. Cuenta la historia que un día un rey muy pero muy importante, el más importante de todos, decidió dejar su opulencia para vivir como vivían los demás. La gente común, la del pueblo, así comenzó su camino, se vistió como lo hacía la mayoría y visitó los lugares más pobres de las ciudades. No tenía caballo propio, entonces caminaba. En su andar conoció multitudes. Un día decidió sentarse a comer con los más odiados de su raza, unos que trabajaban como cobradores de impuestos. Era época de esclavitud y el imperio castigaba a sus súbditos con los tributos que se recaudaban para la corona. Por lo tanto, estos cobradores no eran los queridos del barrio, sino los odiados y mal vistos. Sin embargo, y más allá del desprecio de muchos, este rey se animó a compartir una cena en casa de uno de ellos. Para su asombro, otros más se sentaron a la mesa. Había gente de mala fama compartiendo el momento y, como suele ocurrir, la crítica de los prejuiciosos interrumpió el banquete. Cuando los vecinos importantes del barrio se enteraron de esta fiesta, no tardaron ni dudaron en criticar a este viajero. Le decían que no podían comprender cómo un hombre como él osaba sentarse junto con la escoria del pueblo. Así le decían. Claro, no sabían que ese hombre era el mismo Dios que estaba extendiendo su reino de perdón, amor e igualdad en un mundo perdido y atado por los prejuicios y las injusticias. Esta historia es un relato del Evangelio que nos describe un aspecto de la persona del mismo Dios hecho hombre, pero también nos enfrenta con el tema de los prejuicios. Muchos se adelantaron a juzgar esa actitud recibidora de Jesús, tildándolo de desubicado por comer con los pecadores. Nosotros también somos prejuiciosos con muchas cosas y ese es el mayor límite para nuestras relaciones.
2: Recuerda que lo esencial es invisible a los ojos.

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1: La radio te informa la hora. Son las 10 en punto.
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0: soportado lo malo. Y dice, y ha probado a los que dicen ser apóstol, no lo son. O sea que esta iglesia tenía un discernimiento fino. No era una iglesia loca de que cualquiera ahí iba ahí y se sacudía y decía yo soy y la gente amén y caía por el suelo. Esta iglesia pasaba por un colador. A todo el que decía yo soy apóstol, yo tengo autoridad, yo tengo palabra, yo tengo profecía, yo tengo revelación, ellos decían vamos a probarte a ver si es verdad. Por eso hay iglesia donde usted no puede inventar de que me sacudí y ellos se van a sacudir, no, le van a tirar, como decimos aquí los dominicanos, el líquido a ver si usted es oro, y se quedan escudriñando a ver qué es lo que hay detrás de usted o qué espíritu es que usted está ministrando. Y es el deber de toda iglesia en este tiempo, porque no todo el que dice que es, hay que probarlo. La Biblia dice escudriñar los espíritus, porque no todo el que tiene un micrófono, que tiene una chaqueta o tiene una corbata y dice gloria a Dios es. Hay muchas cosas encubiertas que se meten y muchos espíritus que se meten dentro de las iglesias por gente que lo lleva. ¿Usted entendió? Esta iglesia probó a lo que se llamaban ser apóstoles. Era una iglesia que había que respetar en cuanto a eso. Yo sabía eso porque tenía ese discernimiento para saber quién era y quién no era. Por eso yo siempre he aconsejado a los predicadores que cuando ellos vayan a una iglesia que predica, nunca piensen que ellos son la última Coca-Cola del desierto. Que en esa iglesia puede haber uno que sea más usado por Dios que tú. Lo repito otra vez. Pero ve que hay gente que va a una iglesia y cree que se está llevando el mundo por delante. Y usted lo ve con ese orgullo y desatando con el micrófono. Pero tú no sabes quién está ahí sentado, que tiene más revelación que tú, más profundidad que tú, conoce a Dios más que tú y Dios lo usa más que tú. Siempre vaya a la iglesia humilde, tranquilito, y deje que sea Dios que fluya. Usted nunca pretenda ser y nunca prive. Oye, usted no sabe quién está ahí sentado. El que iba a la iglesia de Éfeso creyendo que era, la iglesia le decía, tú no eres nada. Que probaba lo que son apóstoles y no lo son. ¿Y usted sabe cuántos apóstoles habían ahí? Ahí había muchos apóstoles falsos. Pero cuando llegaban a Éfeso tenían que hacer salud. Espérate, aquí no se puede. Yo sé que cada pastor tiene que tener una obligación de enseñarle la palabra a su iglesia y enseñarle a la iglesia lo que es el fuego extraño y lo que es el fuego de Dios, y enseñarlo a hacer la diferencia de lo que es el fuego de Dios y el fuego extraño. Y que tú, el que hable en su altar, hable por la palabra, dirigido por el Señor y por la palabra. Que no venga a hacer cuento de camino, ni cuento vieja, ni fábula. Que aquí no queremos ni cuento de camino, ni cuento vieja, ni queremos fábula. Aquí queremos palabra de Jehová. Voz de Dios, no de hombre. Voz de Dios, no de hombre. Tenemos mucha gente haciendo cuentos y nada de palabra. Hay muchos predicadores haciendo cuentos. Pero cuentos hacíamos nosotros allá afuera. Y con lenguaje vulgar y con lenguaje... No. Háblame palabra. Háblame revelación de Dios. Háblame una palabra que me trastorne. Una palabra que me lleve a otra dimensión. Una palabra que me haga ver en el espejo y que me diga, tienes que arreglarte, levántate, ¿qué te pasa? Sacúdete. Tú tienes que salir del suelo. Dios te está llamando. Una palabra que me sane, que me saque el rencor, que me saque la amargura, que me saque toda esa basura. Eso es lo que necesitamos. Una palabra del cielo que nos transforme.
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2: Señor, bendecimos tu nombre en esta noche. Vamos a cantar.

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0: 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Desde Jerusalén, la ciudad eterna, cuna de reyes y profetas, hasta la pintoresca Galilea, tierra de luz y esperanza. En el Mediterráneo, ciudades como Jope susurran el eco de visiones y cambios, donde olas y profecías han convergido por milenios. Cesarea se convirtió en la puerta a los gentiles. Turquía guarda las siete iglesias del Apocalipsis. En la antigua Grecia, Pablo anunció al Dios desconocido, y en Roma, los mártires encendieron la llama del Evangelio con su sangre. Exploremos juntos y descubramos algunos de los datos más interesantes y extraordinarios de la tierra de la Biblia. Corinto. Entre el puerto y las cartas de Pablo. En el istmo que une la Grecia continental con el Peloponeso, se encontraba Corinto, una de las ciudades más ricas y cosmopolitas del mundo antiguo. Gracias a sus dos puertos, Lequeo, hacia el Adriático, y Cencreas, hacia el Egeo, se convirtió en un nodo comercial que conectaba Oriente y Occidente. Su prosperidad atrajo mercaderes, filósofos y peregrinos, pero también fama de desenfreno, alimentada por el culto a Afrodita y la vida portuaria. El libro de los Hechos relata que Pablo llegó a Corinto en su segundo viaje misionero. Allí permaneció 18 meses, enseñando con perseverancia en la sinagoga y luego en casas particulares. Su labor dio origen a una comunidad cristiana diversa, compuesta por judíos y gentiles, ricos y esclavos, que reflejaba la complejidad social de la ciudad. Desde Éfeso y luego desde Macedonia, Pablo escribió las cartas a los corintios, que hoy forman parte del Nuevo Testamento. En ellas trata temas de división interna, ética, dones espirituales y, sobre todo, el amor como camino superior. Hoy, entre los restos del templo de Apolo y el imponente Acrocorinto, la antigua ciudad recuerda tanto su esplendor comercial como su papel decisivo en la expansión del cristianismo.
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2: Un carismático líder que destaca sobre todos los demás. Algunos creen que la clave para desvelar el misterio del tercer anticristo estaría en las identidades de los dos primeros. Y las pistas podrían deducirse de los cuartetos de Nostradamus.
3: Un emperador nacerá cerca de Italia, que al imperio costará bien caro.
2: Se cree que en esta estrofa, Nostradamus podría referirse al primer anticristo. Habla de un líder destructivo que vendrá del sur de Europa y será la desgracia de su propio pueblo.
4: Napoleón nació cerca de Italia y condujo su imperio a la ruina. Y precisamente en este cuarteto se habla de un gobernante que causó muchos desastres.
2: ¿Es Napoleón el líder que describió Nostradamus?
4: La centuria primera, cuarteto 60, parece ser una predicción muy precisa. En la actualidad, se trata de una profecía identificable y se cumplió de un modo que todos podemos reconocer.
2: El segundo anticristo se describe como un tirano aún más peligroso. Según Nostradamus, también es europeo y posee un poder de persuasión sin precedentes.
3: De lo más profundo del occidente de Europa, de pobres gentes, un niño nacerá y con su lengua seducirá a la muchedumbre.
4: Hitler fue famoso por su oratoria y por llevar a una nación por el camino equivocado.
2: De nuevo, la profecía de Nostradamus parece coincidir con una figura histórica de gran relevancia. Un hombre que estuvo a punto de conquistar el mundo. Muchos creen que si Nostradamus predijo con acierto las apariciones de Napoleón y Hitler, es probable que también se haga realidad su profecía del tercer anticristo. ¿Se trata de una gran coincidencia o son acaso pruebas creíbles? ¿Dónde están los vínculos entre los tres presuntos anticristos? Un análisis más profundo de los cuartetos de Nostradamus quizás nos permita acercarnos a la verdad.
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10: Son las 10
11: con 30 minutos.
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0: Las asnos, las zorras pequeñas que echan a perder las viñas. Cantares 2:15. Mi amigo, mi amiga, la primera vez que un murciélago invadió nuestra casa, pensamos que había sido ocasional. Pero después de su segunda visita, leí sobre este pequeño animalito y descubrí que no necesita una abertura muy grande para visitar a las personas. En realidad, si encuentran un espacio pequeño, como el espesor de una moneda, se abren paso. Entonces cargué mi pistola selladora de silicona y me lancé a una misión. Recorrí la casa por afuera y tapé todos los agujeritos que pude encontrar. En Cantares capítulo 2, verso 15, Salomón menciona otro mamífero problemático. Escribe sobre el peligro de las zorras pequeñas que pueden echar a perder las viñas. Hablando simbólicamente de las amenazas que pueden interferir en una relación y arruinarla. Ahora bien, no es mi intención, mi amigo, mi amiga, ofender a los que aman los murciélagos o las zorras. Pero mantener afuera estos animales se parece un poco a ocuparnos del pecado en nuestras vidas. Efesios 5:3. Por la gracia de Dios, el Espíritu Santo obra en nuestro interior para que no tengamos que vivir conforme a la carne, sino conforme al Espíritu. Romanos 8:4. En el poder del Espíritu podemos resistir la tentación a pecar. Alabado sea Dios porque, mi amigo, mi amiga, en Cristo somos ahora luz en el Señor y podemos vivir de una manera agradable a Él. ¿Contra qué zorras pequeñas puede ayudarte el Espíritu Santo a luchar hoy? ¿Has pensado en esto? Te invito a meditar en ello. Hola, yo soy Almeida, educando.
1: 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Una generación perversa exige señales, denuncia a Jesús. Es tiempo de noticias. El reconocido maestro de Galilea, Jesús de Nazaret, denunció hoy presiones por parte de algunos políticos y hombres de leyes que exigen señales de su parte para ser considerado y escuchado. Esta generación contemporánea es mala y además demanda señales, pero no tendrán más señal que la de Jonás, porque así como Jonás estuvo 3 días y 3 noches en el vientre de un enorme pez, así también el Hijo del Hombre también estará 3 días y 3 noches en el corazón de la tierra, manifestó Jesús. El nazareno, en declaraciones a varios medios locales, recordó que en el juicio los habitantes de Nínive se levantarán contra esta generación y la condenarán, porque ellos se arrepintieron por la predicación de Jonás, y aquí hay alguien que es más grande que Jonás, dijo. Una buena noticia está en desarrollo.
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0: Soy Lucas, tengo 4 años y soy paciente de San Jude. 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
2: ¿Espera todavía una respuesta de parte del Señor a una oración? Entonces, este mensaje es para usted. Ore siempre y no desmaye. La viuda de la parábola representa a viudas, mujeres cabeza de familia, pobres personas que sufren injusticia ante los poderosos y también a los escogidos de Dios que claman a Él día y noche, pidiendo justicia o la respuesta a una oración aún no respondida. Es probable que en este tiempo usted esté preguntándole a Dios, ¿cuándo vas a contestar mi oración? Llevo meses orando por un trabajo, por la salvación de mi esposo, por una casa propia, por prosperidad económica, por la conversión de mis hijos, por la sanidad de mi enfermedad, por la transformación de mi carácter, y no me has respondido. Dios le dice, ore y no desmaye. Al persistir en la oración, ejercitamos los músculos de la fe y la paciencia. Aprendemos que el tiempo de Dios es diferente al nuestro. El Señor no retarda su promesa. La pregunta final del pasaje es, ¿pero cuando venga el Hijo del Hombre, encontrará fe sobre la tierra? Nos conecta esta pregunta con la demanda principal de Jesús a sus discípulos, orar sin desmayar hasta su segunda venida, sin importar cuánto tiempo tome esta, con la absoluta seguridad de que Dios cumplirá su palabra. Ore y no desmaye. Si su oración todavía no ha sido contestada, es porque probablemente está todavía en la sala de espera de Dios. En contraste con el juez injusto de la historia, Dios sí escucha el clamor de sus escogidos y responde a sus oraciones en el tiempo oportuno. Espere y no desespere. Dios sí responde.
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2: El texto bíblico de hoy.
3: La Biblia dice:
4: No envidies al hombre injusto, ni escojas ninguno de sus caminos, porque Jehová abomina al perverso, mas su comunión íntima es con los justos. La maldición de Jehová está en la casa del impío, pero bendecirá la morada de los justos. Proverbios capítulo 3, versos del 31 al 33.
5: Así dice la Biblia.
2: Este fue el versículo bíblico de hoy.

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3: Los Hechos de los Apóstoles, capítulo 2. El día de Pentecostés, todos los creyentes estaban reunidos en un mismo lugar. De repente, se oyó un ruido desde el cielo parecido al estruendo de un viento fuerte e impetuoso que llenó la casa donde estaban sentados. Luego, algo parecido a unas llamas o lenguas de fuego aparecieron y se posaron sobre cada uno de ellos. Y todos los presentes fueron llenos del Espíritu Santo y comenzaron a hablar en otros idiomas conforme el Espíritu Santo les daba esa capacidad. En esa ocasión, había judíos devotos de todas las naciones que vivían en Jerusalén. Cuando oyeron el fuerte ruido, todos llegaron corriendo y quedaron desconcertados al escuchar sus propios idiomas hablados por los creyentes. Estaban totalmente asombrados.
4: ¿Cómo puede ser? Todas estas personas son de Galilea y aún así las oímos hablar en nuestra lengua materna.
5: Aquí estamos nosotros, partos, medos, elamitas, gente de Mesopotamia, Judea, Capadocia, Ponto, de la provincia de Asia, de Frigia, Panfilia, Egipto y de las áreas de Libia alrededor de Cirene, visitantes de Roma, tanto judíos como convertidos al judaísmo, cretenses y árabes. Y todos oímos a esta gente hablar en nuestro propio idioma acerca de las cosas maravillosas que Dios ha hecho.
3: Quedaron allí, maravillados y perplejos. Se preguntaban unos a otros.
4: ¿Qué querrá decir esto?
3: Pero otros entre la multitud se burlaban de ellos diciendo:
6: ¡Ah, solo están borrachos! ¡Eso es todo!
3: Entonces Pedro dio un paso adelante, junto con los otros 11 apóstoles, y gritó a la multitud:
7: ¡Escuchen con atención! ¡Todos ustedes, compatriotas judíos y residentes de Jerusalén! ¡No se equivoquen! ¡Estas personas no están borrachas como algunos de ustedes suponen! ¡Las 9 de la mañana es demasiado temprano para emborracharse! ¡No! ¡Lo que ustedes ven es lo que el profeta Joel predijo hace mucho tiempo!
8: En los últimos días, dice Dios, derramaré mi espíritu sobre toda la gente. Sus hijos e hijas profetizarán. Sus jóvenes tendrán visiones y sus ancianos tendrán sueños. En esos días derramaré mi espíritu aún sobre mis siervos, hombres y mujeres por igual, y profetizarán. Y haré maravillas arriba en los cielos y señales abajo en la tierra: sangre, fuego y nubes de humo. El sol se oscurecerá y la luna se pondrá roja como la sangre antes de que llegue el grande y glorioso día del Señor. Pero todo el que invoque el nombre del Señor será salvo.
7: Pueblo de Israel, escucha. Dios públicamente aprobó a Jesús de Nazaret al hacer milagros poderosos, maravillas y señales por medio de él, como ustedes bien saben. Pero Dios sabía lo que iba a suceder, y su plan predeterminado se llevó a cabo cuando Jesús fue traicionado. Con la ayuda de gentiles sin ley, ustedes lo clavaron en la cruz y lo mataron. Pero Dios lo liberó de los terrores de la muerte y lo volvió a la vida, pues la muerte no pudo retenerlo bajo su dominio. El rey David dijo lo siguiente acerca de él:
9: veo que el Señor siempre está conmigo. No seré sacudido porque Él está aquí, a mi lado. Con razón mi corazón está contento y mi lengua grita sus alabanzas. Mi cuerpo descansa en esperanza, pues tú no dejarás mi alma entre los muertos ni permitirás que tu santo se pudra en la tumba. Me has mostrado el camino de la vida y me llenarás con la alegría de tu presencia.
7: Queridos hermanos, piensen en esto. Pueden estar seguros de que el patriarca David no se refería a sí mismo, porque él murió, fue enterrado y su tumba está todavía aquí entre nosotros. Pero él era un profeta y sabía que Dios había prometido mediante un juramento que uno de los propios descendientes de David se sentaría en su trono. David estaba mirando hacia el futuro y hablaba de la resurrección del Mesías. Él decía que Dios no lo dejaría entre los muertos ni permitiría que su cuerpo se pudriera en la tumba. Dios levantó a Jesús de los muertos y de esto todos nosotros somos testigos. Ahora Él ha sido exaltado al lugar de más alto honor en el cielo, a la derecha de Dios. Y el Padre, según lo había prometido, le dio el Espíritu Santo para que lo derramara sobre nosotros, tal como ustedes lo ven y lo oyen hoy. Pues David nunca ascendió al cielo. Sin embargo, dijo:
9: el Señor le dijo a mi Señor: siéntate en el lugar de honor a mi derecha, hasta que humille a tus enemigos y los ponga por debajo de tus pies.
7: Por lo tanto, que todos en Israel sepan sin lugar a dudas que a este Jesús, a quien ustedes crucificaron, Dios lo ha hecho tanto Señor como Mesías.
3: Las palabras de Pedro traspasaron el corazón de ellos, quienes le dijeron a él y a los demás apóstoles:
4: hermanos, ¿qué debemos hacer?
7: Cada uno de ustedes debe arrepentirse de sus pecados y volver a Dios y ser bautizado en el nombre de Jesucristo para el perdón de sus pecados. Entonces recibirán el regalo del Espíritu Santo. Esta promesa es para ustedes, para sus hijos y para los que están lejos, es decir, para todos los que han sido llamados por el Señor, nuestro Dios.
3: Entonces Pedro siguió predicando por largo rato y les rogaba con insistencia a todos sus oyentes:
7: ¡sálvense de esta generación perversa!
3: Los que creyeron lo que Pedro dijo fueron bautizados y sumados a la iglesia en ese mismo día, como 3,000 en total. Todos los creyentes se dedicaban a las enseñanzas de los apóstoles, a la comunión fraternal, a participar juntos en las comidas, entre ellas la cena del Señor, y a la oración. Un profundo temor reverente vino sobre todos ellos, y los apóstoles realizaban muchas señales milagrosas y maravillas. Todos los creyentes se reunían en un mismo lugar y compartían todo lo que tenían. Vendían sus propiedades y posesiones y compartían el dinero con aquellos en necesidad. Adoraban juntos en el templo cada día, se reunían en casas para la cena del Señor y compartían sus comidas con gran gozo y generosidad. Todo el tiempo alabando a Dios y disfrutando de la buena voluntad de toda la gente. Y cada día, el Señor agregaba a esa comunidad cristiana los que iban siendo salvos.

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un punto inquietante en esto es por qué a la gente le gusta este tipo de vida carnal, mundana, donde lo que agrada solamente es la carne. ¿Por qué es que le gusta a la gente eso? Bueno, en Gálatas capítulo 5, aquí en su Biblia, háblalo ahí. Gálatas capítulo 5, en el verso 16, la Biblia dice: y yo os digo, andad en el Espíritu, y ya no cumpliréis los deseos de la carne. Por eso que le gusta a la gente, porque no andan conforme al Espíritu. Como andan conforme a la carne, le gusta lo carnal. Andan conforme a la carne, le gusta lo mundano. Le gusta lo que agrada a esta carne. Pero sentir de la carne es muerte. Alabe lo que él vive. Pero cuando la gente comienza a andar conforme al Espíritu, mira lo que dice la Biblia: andad conforme al Espíritu y ya no cumpliréis los deseos de la carne. Cuando andamos conforme al Espíritu, y en nuestra vida hay oración, y en nuestra vida hay ayuno, y en nuestra vida está firme en las congregaciones cristianas en este país y donde sea, alabe lo que él vive, y en nuestra vida está en una comunión especial con el Dios del cielo, y en nuestra vida hay temor de Dios, entonces Dios nos imparte a nosotros una voluntad poderosa como la que tuvo Cristo, que no hubo diablo que lo hiciera pecar jamás. Alabado sea Dios, viene voluntad de Dios que hace posible que rechacemos los deseos de la carne. Y cuando el diablo viene con sus ofrecimientos, le decimos: te equivocaste de cliente, charlatán, te ordeno que te vaya en el nombre de Jesús. ¡Ay, poder Jesucristo!

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estrecha, porque ancha es la puerta y espacioso el camino que lleva a la perdición, y muchos son los que entran por ella. Porque estrecha es la puerta y angosto el camino que lleva a la vida, y pocos

0: Despierta.
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0: Hurtaba no hurte más, sino trabaje, haciendo con sus manos lo que es bueno, para que tenga que compartir con el que padece necesidad. Porque donde esté vuestro tesoro, allí estará también vuestro corazón.
1: ¿Por qué? ¿Qué aprovechará al hombre si ganaré todo el mundo y perdiere su alma?
0: ¿De qué sirve al hombre?

0: ¿Cómo son las experiencias cuando nuestros hijos entran a la escuela?
1: Bueno, yo tengo un hijo que tiene 5 años y la experiencia de tener un niño en preescolar cambia toda tu agenda. A la vez te ayuda porque ya durante la mañana o dependiendo el horario de la escuela donde están los niños, tú ya te organizas un poquito. En el caso de mi hijo, él entra a las 8 de la mañana y sale a las 3 y media de la tarde. Es una jornada larga, pero he visto que se va divirtiendo, como que va aprendiendo nuevos roles. Y uno de ellos es, la escuela es bilingüe, por lo tanto, tratamos de sacarle ciertas palabras de las que él está aprendiendo. Pero él no quiere hablarnos en otro idioma, en casa.
0: Él solo español.
1: Solo quiere español. Y cuando le quiero contar las historias, pues no, él me dice no en español. Pero me sucedió algo anecdótico. En una ocasión yo estaba un poco enfermo, mal con mi garganta. Y le dije, hijo, yo no puedo contarte la historia. Y me dice, no te preocupes, yo te cuento. Era gracioso porque él cogió un libro que estaba en francés. Y lo chistoso de todo esto es que él empieza a traducirme de acuerdo a sus imágenes de un libro ya conocido y me empieza a contar en inglés. Y yo me quedé totalmente sorprendido porque, claro, está dando sus primeros pininos, sus primeros pasos en el idioma. Me sorprendió, la verdad. Un niño de 5 años es una esponja. De todo lo que le enseñen, pues simplemente lo va absorbiendo.
0: No hay más que hablar. Nunca es demasiado tarde para aprender un segundo idioma. Es más fácil para los niños menores de 10 años y aún más fácil para los menores de 5, comparado con el esfuerzo que requiere para un adulto.
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6: ¿Sabes qué me da asco? Saber que existen mujeres que quieren un buen hombre hasta que se dan cuenta de que un buen hombre viene con límites, disciplina y sacrificio. Entonces lo acusan de ser tóxico, manipulador, controlador y narcisista. No confundas carácter con toxicidad. Si te molestan sus límites, el problema no es él, eres tú.
7: La solución es Cristo en tu vida. Lee la Biblia.
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0: modo que si alguno está en Cristo, nueva criatura es. Las cosas viejas pasaron. He aquí, todas son hechas nuevas.
1: Escucha esto.
2: Yo soy pentecostal hasta la médula, pero me harté y me cansé de ver gente que habla en lenguas que parece que son trompetas. Gente que se cae, se ríe, se levanta y sigue siendo el mismo. Eso no es ser pentecostal. Esas son manifestaciones externas. El verdadero poder del Espíritu Santo es lograr esto, que nos cambie la vida. ¿De qué me vale hablar en lenguas como una cotorra y sigo teniendo el mismo mal carácter de siempre? Sigo dañando a los demás, tengo amargura en mi alma, no soy feliz. ¿De qué me vale? El Espíritu Santo, cuando el Señor dijo, y recibiréis poder, significa dynamis, dinámica, una dinámica de vida distinta, diferente.
3: Las malas actitudes y malas acciones deberían haber quedado en el pasado. Por lo tanto, nuestro carácter y estilo de vida debe haber cambiado.
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1: Buenos días, Su Majestad. Hoy tenemos un día muy ocupado.
2: Ya sé, revisar las tropas y comer con dignatarios extranjeros.
1: Y después de comer...
2: Por cierto, ¿con quién hablabas en el pasillo?
1: Ah, no tenía cita. Dice que quiere hablar con usted, Guillermo Winkelmeyer.
2: ¿Memo? Pues pásalo.
1: Pero señor, su agenda...
2: La agenda puede esperar. Si Memo tiene un problema, le tengo que ayudar.
1: Pero, ¿qué tal la comida con los dignatarios?
2: Ah, claro, la comida.
1: Claro, Su Majestad. No nos podemos olvidar de la comida.
2: Claro, Memo puede tener hambre. Preparen dos faisanes rostizados.
1: Pero, Su Majestad, hay tanto que hacer.
2: Winston, se logrará. Confíe en mí. Le prometí a Memo que cuando necesitara ayuda o a un amigo que lo escuchara, yo estaría ahí.
1: Pero, señor...
2: No tengo ninguna intención de romper mi promesa.
3: Jesús le hizo esta misma promesa a cualquiera que esté dispuesto a ir con él. Si necesitas respuestas,
4: hey,
3: Jesús
4: ignore
3: te quiere.
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0: ¿Sabías que la Biblia dice, no juzguéis para que no seáis juzgados? Porque con el juicio con que juzgáis, seréis juzgados. Y con la medida con que medís, os volverán a medir. ¿Y por qué miras la paja que está en el ojo de tu hermano y no echas de ver la viga que está en tu propio ojo? ¿O cómo dirás a tu hermano, déjame sacar la paja de tu ojo y he aquí la viga en el ojo tuyo? Vos sois hipócrita. Saca primero la viga de tu propio ojo y entonces verás bien para sacar la paja del ojo de tu hermano. Mateo 7, del 1 al 5. Mi amigo, mi amiga, si no das, no pidas. Si no sumas, no restes. Si no apoyas, no critiques. Si no preguntas, no supongas. No exijas lo que no das. No hables lo que no sabes. Abrir la boca sin razón es de simples e ignorantes. Callar y pensar antes de hablar es de sabio e inteligente. Piensa en esto. Hola, yo soy Almeida, educando.
1: Siendo un miembro de la familia de Dios, usted ha obtenido una herencia muy especial, una que Pedro llamó...
2: Son las 12.
3: Con 30 minutos.
1: ...reservada en los cielos para vosotros. Aunque la plenitud de su herencia queda en el futuro, tiene muchos beneficios en el presente, tal como paz, amor, gracia, sabiduría, gozo, victoria y discernimiento. Enfocándose en los beneficios presentes y anticipando la plenitud de su herencia, lo ayudará a mantener la perspectiva apropiada de todas las cosas temporales y lo motivará a alabar y adorar a Dios.
0: No conocemos la derrota, no conocemos el fracaso, no conocemos la caída y jamás aceptaremos perder.

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1: Después de todo el camino, después de buscar, mi alma ha encontrado lo que siempre necesito. Tu presencia. 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

Evangelio escuchamos que al entrar en Cafarnaún se acercó a Jesús un centurión rogándole: «Señor, mi sirviente está en casa enfermo de parálisis y sufre terriblemente». Jesús le dijo: «Yo mismo iré a curarlo». Pero el centurión respondió: «Señor, no soy digno de que entres en mi casa. Basta que digas una palabra y mi sirviente se sanará. Porque cuando yo, que no soy más que un oficial subalterno, digo a uno de los soldados que están a mis órdenes, ve, él va, y a otro, ven, él viene. Y cuando digo a mi sirviente, tienes que hacer esto, él lo hace». Al oírlo, Jesús quedó admirado y dijo a los que lo seguían: «Les aseguro que no he encontrado a nadie en Israel que tenga tanta fe. Por eso les digo que muchos vendrán de oriente y de occidente y se sentarán a la mesa con Abraham, Isaac y Jacob en el reino de los cielos. En cambio, los herederos del reino serán arrojados afuera, a las tinieblas, donde habrá llantos y rechinar de dientes». Y Jesús dijo al centurión: «Ve, y que suceda como has creído». Y el sirviente se curó en ese mismo momento. Cuando Jesús llegó a la casa de Pedro, encontró a la suegra de éste en cama con fiebre. Le tocó la mano y se le pasó la fiebre. Ella se levantó y se puso a servirlo. Al atardecer, le llevaron muchos endemoniados, y él con su palabra expulsó a los espíritus y curó a todos los que estaban enfermos, para que se cumpliera lo que había sido anunciado por el profeta Isaías: «Él tomó nuestras debilidades y cargó sobre sí nuestras enfermedades». En el Evangelio de hoy hemos escuchado dos milagros de Jesús: la curación del criado del centurión y la curación de la suegra de Pedro. Dos milagros realizados a personas excluidas por la ley, menospreciadas por el rol que desempeñan en la sociedad, así como ayer el leproso era alguien que estaba completamente fuera de la sociedad. El centurión que pide a Jesús que sane a su siervo, consciente de ser pecador y excluido por la ley judía, se declara indigno. Pero es un hombre lleno de fe. Cree en la misericordia y el poder de Jesús y por eso se atreve a dirigirse a él. El otro milagro es realizado en una mujer enferma y mayor. Jesús se acerca a ella y la cura. Al sentirse sana, la mujer se incorpora al grupo. Y también cura a otros enfermos. El centurión, la mujer y los otros enfermos que le traían recibían a Jesús como una revelación que los curaba, les devolvía la vida activa, los ponía en pie, los incorporaba a la comunidad, los humanizaba. Al sanar Jesús a la mujer, relegada por el mero hecho de ser mujer, la incorpora al grupo, la hace compañera de apostolado, activa su espíritu para ponerla al servicio de la iglesia. Tal vez nosotros, hoy, no hagamos milagros de sanación física como Jesús, pero sí que podemos hacer el milagro de integrar y acoger a aquellos que la sociedad y el mundo excluyen.

Señor, que mi fe me lleve a hacer el milagro de sanar los corazones heridos con gestos de amor y cercanía. Amén. Y que la bendición de Dios Todopoderoso, del Padre, del Hijo y del Espíritu Santo los acompañe siempre.

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1: la radio te informa la hora. Es la una en punto.
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cuando lo invisible se levanta, cuando el ambiente espiritual se carga, cuando sientes peso en el alma, refúgiate bajo sus alas. Ahí ningún espíritu puede resistir su presencia.

Señor, yo lo libraré. Lo pondré en alto porque ha conocido mi nombre, me invocará. Y yo le responderé. Estaré con él en la angustia. Lo rescataré y lo llenaré de honor.

0: ¿Sabías que la Biblia dice así?
1: El pastor Almeida te lo dirá.
0: El texto bíblico de hoy.
2: La Biblia dice:
3: porque si vivís conforme a la carne, moriréis. Mas si por el Espíritu hacéis morir las obras de la carne, viviréis. Romanos capítulo 8, versículo 13.
4: Así dice la Biblia.
0: Este fue el versículo bíblico de hoy.
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3: Capítulo 25.
4: Entonces, Bildad el Suhita respondió:
5: Dios es poderoso y temible. Él impone la paz en los cielos. ¿Quién puede contar su ejército celestial? ¿No brilla su luz en toda la tierra? ¿Cómo puede un mortal ser inocente ante Dios? ¿Puede alguien nacido de mujer ser puro? Dios es más glorioso que la luna. Brilla con más intensidad que las estrellas. Comparadas con Él, las personas son gusanos. Nosotros los mortales somos simples lombrices.

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a Policarpo, cuando lo fueron a buscar, él dijo: yo no me voy a esconder. ¿Para qué me voy a esconder? Y cuando llegaron los guardias a buscarlo: usted es Policarpo, sí, para servirle. Ah, pues un anciano, dijeron los guardias, tanto aparataje para un anciano. Y él le dijo: ustedes vienen cansados del camino, vamos a darle algo de comer. Y dicen: es lo que ustedes comen, y le preparan algo de comer, denme una hora en la habitación. Y en lo que ellos comían, Policarpo oraba. Lo subieron al caballo con respeto, con cariño de un anciano. Y en el camino van diciéndole: Policarpo, ¿por qué tú no niegas a Cristo? ¿Por qué no lo niegas? Y cuando ellos se vieron que lo estaban tratando con cortesía y él rehusaba, y al final dijo: por más que ustedes me rueguen que deje a mi Cristo, no lo dejaré. Dice que lo tiraron del caballo. Cuando lo tiraron del caballo, oiga bien, se lastimó una pierna. Y

Cristo a mí no me ha hecho nada. Y si Él no me ha defraudado, tampoco yo lo voy a defraudar a Él. Óyeme bien, hombre de Dios, no lo defraude. ¡Ah!

0: de ser exaltado sobre todas las cosas.
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cuando levanto mis ojos, no busco respuestas en este mundo. Mi ayuda viene de lo alto, del Dios que nunca duerme, del Dios que siempre está.

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0: ¿Por qué importa la creación? Con frecuencia los cristianos me preguntan, ¿por qué importa el Génesis y la creación? Dicen, ¿no deberíamos estar preocupados por predicar el Evangelio? La creación es importante porque el Evangelio está fundado en el Génesis. Las Escrituras enseñan que Dios originalmente hizo un mundo perfecto, pero el pecado de Adán y Eva introdujeron la muerte en la creación. Es por causa del pecado de Adán que necesitábamos que Jesús viniera como el postrer Adán. Sin la caída en Génesis, no habría ninguna necesidad del Salvador. La creación también es importante porque es una cuestión de autoridad. Hay dos puntos de partida solamente, la palabra del hombre o la palabra de Dios. Cada vez que confiamos en la palabra del hombre sobre la palabra de Dios, estamos haciendo al hombre la autoridad y no a Dios. Tenemos que empezar a cambiar nuestra manera de pensar con la palabra de Dios.
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5: Un mosaico de paisajes, culturas y promesas. Desde Jerusalén, la ciudad eterna, cuna de reyes y profetas, hasta la pintoresca Galilea, tierra de luz y esperanza. En el Mediterráneo, ciudades como Joppe susurran el eco de visiones y cambios, donde olas y profecías han convergido por milenios. Cesarea se convirtió en la puerta a los gentiles. Turquía guarda las siete iglesias del Apocalipsis. En la antigua Grecia, Pablo anunció al Dios desconocido, y en Roma, los mártires encendieron la llama del Evangelio con su sangre. Exploremos juntos y descubramos algunos de los datos más interesantes y extraordinarios de la tierra de la Biblia. Roma, el Evangelio en el corazón del Imperio Roma, capital del imperio más poderoso de la antigüedad, era un mosaico de pueblos, templos y mercados que reflejaban su grandeza. Sus foros, coliseos y palacios mostraban el esplendor de una ciudad que gobernaba el destino del Mediterráneo. El libro de los Hechos relata que Pablo llegó a Roma como prisionero, pero bajo arresto domiciliario tuvo libertad para recibir a todos y anunciar el reino de Dios con valentía. Durante 2 años, predicó en la capital imperial, sembrando una iglesia que pronto crecería con fuerza entre esclavos, artesanos e incluso en la casa de César. En ese tiempo, el apóstol escribió varias cartas conocidas como Cartas de la Prisión. Una de ellas, Filipenses, resuena de manera especial. Desde las cadenas exhortó a los creyentes a vivir en el gozo del Señor, mostrando que la fe en Cristo transforma incluso el sufrimiento en esperanza. Pero la calma fue breve. Tras el gran incendio de Roma en el año 64 después de Cristo, el emperador Nerón culpó a los cristianos y desató una feroz persecución. Muchos fueron martirizados en circos y jardines imperiales, y la tradición recuerda que allí murió el mismo Pablo. Hoy, entre las catacumbas y el Coliseo, Roma guarda la memoria de aquellos que proclamaron a Cristo como Señor en el corazón del imperio.
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1: ¿Rezar y orar es lo mismo o no? ¡Wow! ¡Qué pregunta tan valiosa! Y la respuesta te va a sorprender. La palabra rezar viene del latín recitare, que significa recitar o repetir. Y la palabra orar viene del latín orare, que significa hablar o comunicarse. Ya, desde ahí nos damos cuenta que son dos cosas totalmente diferentes. Pero vamos a la Biblia porque ahí está la respuesta definitiva. Jesús dice, y orando no uséis vanas repeticiones como los gentiles. Y la palabra original griega que Jesús usa para decir repeticiones es batalogeo, que significa repetir palabras vacías, palabras mecánicas. Y Jesús no estaba atacando ninguna religión. Él estaba describiendo la forma en la que no se debe hablar con Dios. O sea, que rezar ni siquiera significa hablar con Dios, porque Dios no quiere que recitemos oraciones. Él quiere tu corazón. Y aquí es donde viene lo más importante. Inmediatamente después de que Jesús dice que cuando oremos no usemos repeticiones, Jesús enseña al Padre Nuestro. Pero fíjate en algo, Él no dijo repita en esta oración. Él dijo, oren así, así, de esta manera, con este espíritu, con esta sinceridad, porque si solo vas a repetir la misma oración todos los días, para eso grabas un audio y lo reproduces todos los días. Y Dios no quiere una reproducción diaria. Dios te quiere a ti, tu corazón, tu espíritu, tu alma. Dios quiere que hables con Él como un hijo le habla a un padre. Entonces, ¿orar y rezar es lo mismo? No, no. Rezar es recitar, orar es relacionarse. Rezar es hablar con el techo, orar es hablar con Dios. Rezar es cumplir un ritual, orar es tener una conversación. Y Jesús no vino a instituir una religión, Él vino a instituir una relación. Los verdaderos adoradores adorarán al Padre en espíritu y en verdad. Así que hoy, cuando vayas a orar, no repitas palabras vacías. Solo habla con Dios, dile lo que sientes, dile lo que tienes, dile lo que necesitas, dile lo que no le puedes decir a nadie más. Dios no necesita palabras perfectas, quiere un corazón honesto. Veamos el ejemplo del hijo pródigo. Él no recitó ningún discurso ensayado. Él dijo, me levanto.
2: La radio te informa la hora. Son las 2:00.
1: Todo. Tres palabras contundentes al corazón. Padre, he pecado. Y cuando se acercaba a su casa, el padre lo vio desde lejos y corrió a recibirlo aún sin que el hijo empezara la oración. Y así es Dios contigo. Desde antes de que llegues a la orilla de tu cama a arrodillarte, ya Dios está allí esperándote para oír tu oración. Si entendiste la diferencia entre rezar y orar, orar es hablar con mi papá, porque hay miles de personas rezando y nunca han hablado con Dios, porque aquí hablamos Biblia sin religión.
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veces la gratitud más pura nace de los lugares donde pensábamos que ya no había esperanza. Cantad al Señor, vosotros sus santos, y celebrad la memoria de su santidad, porque un momento será su ira, pero su favor dura toda la vida. Por la noche durará el lloro, pero a la mañana

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0: Callar sobre uno mismo es humildad. Callar los defectos de otros es caridad. Callar cuando se está sufriendo es heroísmo. Callar cuando otro habla es delicadeza. Callar cuando no hay necesidad de hablar es prudencia. Callar cuando Dios nos habla al corazón es silencio. Callar ante el sufrimiento ajeno es cobardía. Callar ante la injusticia es flaqueza. Hablar de uno mismo es vanidad. Hablar debiendo callar es necedad. Pero hablar oportunamente es acierto. Hablar ante una injusticia es valentía. Hablar para defender es compasión. Hablar con sinceridad es rectitud. Hablar para rectificar es un deber. Aprendamos antes a callar para poder hablar con acierto y tino. Porque si la palabra es plata, el silencio es oro. Hola, yo soy Almeida, educando.
1: Nosotros también somos tabernáculos, hechos de piel, hechos para contener el Espíritu Santo. La mayoría de nosotros somos muy simples, no como los actores maquillados que vemos en las películas, ni las modelos retocadas que vemos en los anuncios. Pero Dios está, incluso ahora en este momento, en el proceso de hacernos radiantemente hermosos por dentro. Tal vez seamos muy simples y ordinarios por fuera, pero a medida que permitimos que el Espíritu de Dios obre dentro de nosotros, la belleza de la presencia de Dios que mora en nosotros brillará desde nuestro rostro. Entonces, ¿está el mundo viendo a Jesús en ti?

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1: Por el Hijo podemos disfrutar la vida en el reino de Dios.
2: Nuestro pan diario.
1: El pensamiento de hoy está escrito por Timothy Gustafson. Timothy escribe: aunque quiera, no puedo, se lamentó desanimado el estudiante. Lo único que podía ver en la hoja era letras pequeñas, conceptos difíciles y una implacable fecha de entrega,

0: calor, sentir la grama mojada e incluso percibir la transparencia del agua. Un minuto sirve para escuchar el silencio. Es en un minuto en que uno dice el sí o el no que cambiará toda tu vida. Un minuto para un apretón de mano y conquistar a un nuevo amigo. En un minuto se puede amar, buscar, compartir, perdonar, esperar, crecer y vencer. Recuerda que tu tiempo es hoy. La vida es ahora. Que el reloj de tu vida marque cada minuto al compás de los latidos de tu corazón.
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0: ¿Sabías que la Biblia dice así?
1: El pastor Almeida te lo dirá.
2: El texto bíblico de hoy.
3: La Biblia dice:
4: el sabio tiene sus ojos en su cabeza, mas el necio anda en tinieblas. Pero también entendí yo que un mismo suceso acontecerá al uno como al otro. Entonces dije yo en mi corazón: como sucederá al necio, me sucederá también a mí. ¿Para qué pues he trabajado hasta ahora por hacerme más sabio? Y dije en mi corazón que también esto era vanidad. Porque ni del sabio ni del necio habrá memoria para siempre, pues en los días venideros ya todo será olvidado. Y también morirá el sabio como el necio. Eclesiastés capítulo 2, versículos del 14 al 16.
5: Así dice la Biblia.
2: Este fue el versículo bíblico de hoy.

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3: Capítulo 9.
4: Entonces Job habló de nuevo.
5: Sí, yo sé que en teoría todo esto es verdad. Pero, ¿cómo puede una persona ser declarada inocente a los ojos de Dios? Si alguien quisiera llevar a Dios a juicio, ¿sería posible responderle siquiera una vez entre mil? Dios es tan sabio y tan poderoso. ¿Quién lo ha desafiado alguna vez con éxito? Él mueve las montañas sin dar aviso. En su enojo las voltea. Él sacude la tierra de su lugar y tiemblan sus cimientos. Si Él lo ordena, el sol no saldrá ni brillarán las estrellas. Él solo extendió los cielos y marcha sobre las olas del mar. Él hizo todas las estrellas, la Osa y el Orión, las Pléyades y las constelaciones del cielo del sur. Él hace grandezas, demasiado maravillosas para comprenderlas, y realiza milagros incontables. Sin embargo, cuando Él se acerca, no puedo verlo. Cuando se mueve, no lo veo pasar. Si arrebata la vida de alguien, ¿quién podrá detenerlo? ¿Quién se atreve a preguntarle, ¿qué haces? Dios no contiene su enojo. Aún los monstruos del mar son aplastados bajo sus pies. Así que, ¿quién soy yo para intentar responder a Dios o incluso razonar con Él? Aunque yo tuviera razón, no tendría ninguna defensa. Solo podría rogar misericordia. Y aunque lo llamara y Él me respondiera, dudo que me preste atención. Pues Él me ataca con una tormenta. Y vez tras vez me hiere sin motivo. No me deja recobrar el aliento, sino que me llena de amargas tristezas. Si es cuestión de fuerza, Él es el fuerte. Y si de justicia, ¿quién se atreverá a llevarlo al tribunal? Aunque soy inocente, mi boca me declararía culpable. Aunque soy intachable, la misma boca demostraría que soy malvado. Soy inocente, pero para mí no marca ninguna diferencia. Desprecio mi vida. Inocente o perverso, para Dios es lo mismo. Por eso digo, Él destruye tanto al intachable como al perverso. Cuando azota la plaga, Él se ríe de la muerte del inocente. Toda la tierra está en manos de los malvados, y Dios ciega los ojos de los jueces. Si no es Él quien lo hace, ¿entonces quién? Mi vida pasa más rápido que un corredor y se va volando sin una pizca de felicidad. Desaparece como un barco veloz hecho de papiro, como un águila que se lanza en picada sobre su presa. Si decidiera olvidar mis quejas, abandonar mi cara triste y alegrarme, aún así le tendría pavor a todo el dolor, porque, oh Dios, sé que no me encontrarías inocente. Pase lo que pase, seré declarado culpable. Entonces, ¿para qué seguir luchando? Incluso aunque me lavara con jabón y limpiara mis manos con lejía, me hundirías en un pozo lleno de lodo y mis propias ropas sucias me odiarían. Dios no es un mortal como yo. Por eso no puedo discutir con Él ni llevarlo a juicio. Si tan solo hubiera un mediador entre nosotros, alguien que pudiera acercarnos el uno al otro. Ese mediador podría hacer que Dios dejara de golpearme y ya no viviría aterrorizado de su castigo. Entonces podría hablar con Él sin temor, pero no puedo lograrlo con mis propias fuerzas.

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0: deje lo que esté haciendo. Esta reflexión es para ti.
1: ¿Sabe cuál es el problema de la iglesia religiosa? La que solo miran falda, la que solo miran pantalones. Yo sé que el hombre y la mujer deben vestir modestamente, pero hay gente que están loco, A todos le llaman demonio. Una mujer se pone una cintica aquí, ese espíritu de cinta en la cabeza. Una loquera. Pero ¿sabe que esas son la gente que más caen en pecado? Y son gente buena que no quieren pecar, pero hay una ley que lo domina. Pregúntemela. La que Pablo dice, se enfocan en lo exterior. Jesús dijo, primero limpien el vaso por dentro y automáticamente se limpia por fuera. ¿Tú sabes cuál es el problema de ustedes, los religiosos? Que le enseñan a la gente a que no hagan lo que no deben de hacer. Le predican lo que no deben de hacer, pero no le enseñan lo que deben de hacer. Y la gente se enfoca en lo que no debe de hacer, invierte tiempo en lo que no debe de hacer y termina haciendo lo que no debe de hacer, porque no tiene fuerza para negarse a lo que no debe de hacer. Pero si le predicara lo que debe de hacer, llénate del Espíritu Santo, no tienen tiempo para saber lo que no deben de hacer.
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0: presencia, Señor.
1: Recuerde que, mientras hacemos esta transmisión en el día de hoy, esperamos por nuestro Salvador Jesucristo, para reunirnos con Él en gloria. Esperamos que los cielos sean abiertos y que podamos estar con Él por la eternidad. 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

0: Si eres cristiano, odias el pecado, estorba tu adoración, corrompe tus relaciones y amenaza tu búsqueda de la santidad. El pecado es tu peor enemigo. Y aunque Cristo se encargó del poder y la paga del pecado en la cruz, todavía luchas con la presencia del pecado. Romanos 8 dice, si vivís conforme a la carne, moriréis, mas si por el Espíritu hacéis morir las obras de la carne, viviréis. John, ¿podrías explicar de qué estaba hablando Pablo cuando dijo, hacéis morir las obras de la carne? ¿Cómo hace eso un cristiano?
1: Eso es un asunto de compromiso diario, con vivir una vida santa, con ser justo, resistir el diablo, un compromiso diario con encontrar la salida en medio de la tentación. Hacer morir las obras de la carne simplemente nos recuerda que aunque hemos sido salvados y declarados justos y cubiertos por la justicia de Cristo, todavía estamos en una condición caída. Todavía no hemos llegado a la salvación del cuerpo. Todavía no hemos llegado a la redención del cuerpo, como Pablo la llama en Romanos capítulo 8. Entonces, estamos como en Romanos 7, todavía hay algo en nosotros que busca el pecado, que ama el pecado, que persigue al pecado. Pablo dice eso. En mi espíritu amo la ley de Dios, pero hay otro principio en mí que busca el pecado. ¡Oh, miserable de mí! Entonces, hacemos morir esos impulsos por el poder del Espíritu, a través de la influencia de la palabra, motivados por amor a Dios y un deseo de honrarlo. Y todo tiene que ver con lo que llena tu mente. David dijo, en mi corazón he guardado tus dichos para no pecar contra ti.
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1: Dios va a pedir cuenta cuando nosotros permitimos que la contaminación entre a la casa. El juego Minecraft tiene invocaciones satánicas. Si el niño construye una tumba, un ataúd o una cruz, aparece un demonio en los bordes de la pantalla. Estaba investigándolo hoy. Y esos espíritus que aparecen dicen que toman el poder del niño. Desde ese día en adelante el niño no suelta el juego. Tienen invocaciones y según el color de la cruz, es el color del espíritu que aparece. Minecraft. Hay juegos, hay un listado de más de 36 juegos actuales que tienen invocaciones a través de figuras. Los demonios con las manos, los endemoniados hacen señales para atraer más demonios. Por eso cuando sale un cordón o hay alguien poseído empieza a torcer el cuerpo porque son señales. La danza no mueve cadera, la danza salta, pero la danza no puede invocar espíritus sexuales. Porque eso lo hizo Herodías para destruir a un hombre de Dios. Para que le picaran la cabeza a un Juan el Bautista. O sea, cuando en la iglesia hay danzas sensuales, van a terminar perdiendo la cabeza muchos.

0: David dijo, él me ungió. Gloria a Jesús. Alguien diga aleluya. Vanidad de vanidades, todo es vanidad debajo del sol. Disfruta el día que tiene, la hora que tiene. Alaba a Dios con lo que tiene. Goza la vida en Jesucristo. Alguien diga aleluya. Y lo inmundo no soporta lo santo. Lo profano no soporta la santidad de Dios.
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0: Donde Dios pone su mano, ninguna maldad pone el pie. Al final de este proceso todo saldrá bien. Vas a permanecer de pie porque tu confianza está en Dios. Y Él jamás decepciona a un hijo. Quien camina con Dios no se equivoca en el camino. Quien escucha a Dios no pierde la dirección. Quien habla con Dios no se queda sin respuesta.

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0: Tu situación actual no es tu destino final. Hola, yo soy Almeida, educando.
1: El apóstol Pablo apremió a la iglesia primitiva a confrontar el pecado. Les dijo: hermanos, aun si alguno es sorprendido en alguna falta, vosotros que sois espirituales, restauradlo en un espíritu de mansedumbre, mirándote a ti mismo, no sea que tú también seas tentado. Hemos de confrontar a nuestros hermanos y hermanas en Cristo acerca de su pecado con vista a restaurarlos a la comunión con Dios. También debemos reconocer que no somos inmunes a las mismas tentaciones. Recuerda, la difamación procura destruir, la reprensión procura restaurar.
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1: Cada día las Escrituras, porciones comentadas de la Biblia para el alimento cotidiano. Todo Israel está reunido para oír las palabras del pacto. El poder y el amor de Dios han obrado grandes milagros. El pueblo los había visto, pero no con los ojos del corazón. Las señales cumplidas a su favor no tuvieron ningún efecto moral sobre su conciencia. Otro tanto sucedió durante el tiempo que el Señor Jesús estuvo en la tierra. Muchos creyeron en su nombre, vieron las señales que hacía, pero Jesús mismo no se fiaba de ellos, como podemos leer en Juan capítulo 2, versículo 23 al 24. Corremos el riesgo de parecernos a ellos cada vez que nos contentamos con un conocimiento meramente intelectual de la verdad. Sin embargo, el que versículo 4 afirma que hasta ese día Dios no había dado a Israel oídos para oír. En tal caso, ¿el pueblo será culpable por no haber escuchado? Desde luego que sí. El apóstol Pablo nos hace responsables de haber cerrado voluntariamente sus oídos para no oír y, en consecuencia, convertirse. En Hechos 28, versículo 27 y 28. Sabed, pues, prosigue diciendo, que a los gentiles es enviada esta salvación de Dios, y ellos oirán. El Señor permita que fuera recibida, y que hoy ninguno endurezca su corazón. Fijémonos en la frecuente repetición de la palabra hoy, a lo largo de los últimos capítulos de este libro.

0: ¿Cómo puedo servirte?
1: Verá, pastor, estoy muy incómodo en esta iglesia.
2: A ver, cuéntame, ¿por qué te sientes así?
1: Lo que pasa es que aquí pasan cosas y nadie dice nada, y eso me incomoda a mí.
2: ¿Me podrías decir cuáles cosas te molestan?
1: La hermana María se la pasa hablando mal de usted con la hermana Jessica. El ujier de la entrada, ese de pelo canoso, el hombre más grosero del mundo. Pero cuando viene alguien, el hombre más amable y humilde del mundo. El líder de alabanza siempre usa las mismas canciones que ya conoce. Déjeme decir una cosa, es un muy mal músico. En resumen, toda esa hipocresía me molesta mucho. Y por eso es que yo me quiero ir de aquí, pastor.
2: Qué pena. No sabía que te sintieras así. ¿Te puedo pedir un favor antes de que te vayas?
1: Claro, pastor. No faltaba más.
2: ¿Sabes? Me gustaría tomarme este té, pero está demasiado caliente. ¿Serías tan amable de llevártelo y darle una vuelta alrededor de la iglesia?
1: Permítame, ahora mismo lo hago, pastor.
2: Me parece que con un par de vueltas estará listo.
1: Pastor, aquí está su té. Yo creo que ya está listo.
2: Gracias, hermano. Por cierto, ¿en tu recorrido no viste a la hermana María y a la hermana Jessica hablando mal de mí?
1: No, pastor, no me fijé.
2: ¿Y tampoco viste al ujier canoso de la entrada o al líder de alabanza que canta las mismas canciones?
1: Disculpa, pastor, estaba tan concentrado en enfriar su té que no tuve tiempo de fijarme en nadie.
2: Qué interesante. ¿No pudiste verlos porque estabas enfocado en enfriar mi té?
1: Sí, pastor, así es.
2: De igual manera nos pasa a todos. Nuestro enfoque debe ser todo el tiempo Jesús. Mientras más nos concentramos en Él, menos tiempo tenemos para fijarnos en los demás. Piensa por un momento, ¿qué haría Jesús?
3: Piensen en las cosas del cielo, donde Cristo gobierna a la derecha del Padre. No piensen en las cosas de este mundo. Colosenses 3, 2.
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Y Jesús le dijo: ve, tu fe te ha salvado. Y al instante recobró la vista y le seguía, glorificando a Dios.

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2: El texto bíblico de hoy.
3: La Biblia dice:
4: guarda tu lengua del mal y tus labios de hablar engaño. Apártate del mal y haz el bien. Busca la paz y síguela. Salmo 34, versículos 13 y 14.
5: Así dice la Biblia.
2: Este fue el versículo bíblico de hoy.

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1: A finales del siglo XIII a.C., los filisteos conquistaron Canaán y forzaron a los israelitas a vivir como una nación dispersa en las regiones montañosas. Aquí en Sorá, la ciudad de los Dan, una tribu israelita, vivía un simple pastor llamado Manoa.
2: ¡Corran! ¡Vienen los filisteos! ¡Corran! Los filisteos vienen aquí a buscar comida.
3: ¿Por qué el Señor no atiende a nuestra súplica de tener un hijo?
2: ¿No me escuchaste? ¡Ahí vienen los filisteos!
3: Ya sé qué día es. La canasta con comida está lista.
4: Nunca entenderé por qué tomas lo de los filisteos con tanta calma.
3: ¿Crees que sea por algo que hemos hecho?
4: Tal vez el Señor no quiera que criemos a un niño en tiempos tan difíciles. ¿Ah?
3: Pero siento como si te hubiera fallado.
4: Ah, claro que no, querida. Pensemos solo en lo bueno y contemos todas nuestras bendiciones.
5: ¿Dónde está su ración de comida?

0: ¿Quién está ahí? ¿Quién eres?
1: El Señor, tu Dios, te ha elegido para dar a luz a un niño que liberará a Israel de los filisteos. Mientras estés embarazada, deberás seguir estas reglas. No comerás ni beberás del fruto de la vida, ni comerás ninguna comida impura. Tu hijo será de Nazaret, un niño elegido por Dios. Nadie nunca deberá cortar su cabello, la fuente de su fuerza.
0: Pero...
1: sigue estas reglas enunciadas por Dios y tendrás un hijo.
2: Manoa rezaba porque el ángel regresara y les enseñara cómo criar a su hijo. Y el ángel sí regresó para reafirmar la promesa del Señor. ¿Oh?

0: La esposa de Manoa siguió las órdenes del señor y dio a luz a un niño.
1: Es el bebé más grande que jamás haya visto. ¡Oh! ¡Qué apretón!
2: Deja de bromear. ¿Cómo lo llamaremos?
1: Lo llamaremos Sansón.
2: Sansón, bendecido por Dios.
0: Manoa y su esposa pronto aprendieron que Sansón no era como los otros niños. Fue en la ciudad de Sora. La mujer de Manoa un ángel vio. Dios te eligió y tendrás un hijo. Y un gran nazareno él

0: cabello nunca cortarás. Mientras Sansón crecía, se fue haciendo muy conocido en Canaán por su enorme fuerza. Era especialmente popular entre las jóvenes.
1: Ven, Sansón, es tu turno.
2: Pero las hermosas damas aquí en Timnat quieren verte hacerlo, ¿cierto?
3: ¡Sí!
4: Pero no puedo. Está lleno de agua.
1: Toda la gente sabe que tú eres el hombre más fuerte de todo Canaán.
5: Yo apuesto a que puede levantar la olla.
6: Sí, claro. Por ella yo movería montañas.
1: Sí, yo apuesto a que Sansón puede levantarte a ti y a la olla juntas.
5: Vamos a ver. Espero que seas tan fuerte como te ves.
4: Sostente.
5: El hombre más fuerte de Canaán.
4: Y tú la más hermosa. Madre, padre, he encontrado la mujer con la que deseo casarme. En Timnat.
7: ¿En Timnat? ¿Quiere decir que te casarás con una filistea?
4: Es que es la mujer más hermosa que jamás haya conocido. Quiero que ustedes vayan a Timnat y arreglen nuestro matrimonio.
8: Oh, Sansón, no podrías encontrar una linda judía aquí en Sora.
4: ¡Pero madre!
7: Esto es completamente inaceptable. No te puedes casar con una filistea. Mira, has hecho llorar a tu madre.
4: Madre, tú sabes que no quiero disgustarte.
8: Entonces, ¿por qué, Sansón? ¿Por qué con una filistea?
4: Porque hasta ahora nunca había visto una mujer tan linda como tú. Por favor. Estoy seguro de que les va a agradar. Voy a ir a Timnat hoy. Espero que ustedes también.
8: Oh, ¿qué haremos, Manoah? Es que simplemente no lo entiendo.

0: septiembre 20, 2017, Puerto Rico vivió la devastación climatológica más significativa de su historia. Pero declaramos juntos que Puerto Rico está de pie y levantamos un clamor de júbilo y agradecimiento a Dios por nuestra protección en esta nueva temporada.
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4: Yo quiero decirte que Dios no se ha olvidado de ti. Yo quiero decirte que Dios no te está ignorando. Dios está consciente de tu sufrimiento. Dios está consciente de tu amargura. Dios está consciente de tu

pasando por el trapiche, estás pasando por la piedra, estás pasando por el embudo, estás pasando por la vajilla, estás pasando por el fuego, pero Dios no se ha alejado de ti. Él está como poderoso gigante. Bien dijo Jehová a través del profeta Jeremías: clama a mí y yo

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0: Son las 5.
1: Con 30 minutos.
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1: Aunque todo se mueva, aunque el mundo cambie, hay un lugar donde nada se sacude. La presencia de Dios. Ahí, todo permanece en paz.

0: la trascendencia de una persona no se mide por el ruido que haga, sino por ese cauce interior de profundidad y templanza que le permite avanzar.
1: Hola, te saluda Pablo Martini y hoy quiero que pienses que los ríos más profundos son siempre los que hacen menos ruido. El escenario de la fama mundial exhibe sus nuevos productos. Artistas, políticos, milagreros de moda, acaudalados empresarios, famosos, fotografiados, triunfadores e imitados. Todos destilan conquistas mientras cosechan torrentes de aplausos. Envidiados por algunos, admirados por otros, son los prototipos del hombre de hoy. Se esconden debajo de máscaras de victoria, aunque por dentro establezcan monumentos de derrota. Pero allí están, rodeados de luces, esforzándose por sonreír y sacándose los ojos entre ellos por ver quién logra la primera plana en la cartelera de moda. Del otro lado están los de siempre. Viven como todos. Eres tú, soy yo, somos nosotros, los de abajo, los del fondo, los que no hacen ruido. Pero permíteme decirte que los ríos más profundos son los más silenciosos. Es esa serenidad ante lo urgente, esa fortaleza ante la amenaza, ese silencio ante la ofensa, ese suspiro frente a la tormenta. No te subas a este desenfrenado tren donde se entremezcla la ambición con la insatisfacción y cuyo vagón descarrilado y sin acceso al freno no tiene otro destino que la autodestrucción. Tranquilo, confía, sigue así serenamente. Deleítate en Dios, concéntrate en lo eterno, sincérate con tu Creador y acepta su paz. Esa paz cual un río profundo, profundo y silencioso que transita los valles más bajos de esta vida y se enriquece con la resaca de cada caída mientras va fertilizando a todos los que están en sus orillas.
2: Recuerda que lo esencial es invisible a los ojos.
3: Escucha esto.
4: Hay un dicho muy conocido que dice, cuando te toca ni aunque te quites, y cuando no te toca ni aunque te pongas. Y esto no puede estar más cerca de la verdad, porque lo que Dios tiene para tu vida tiene tu nombre, y lo que no tiene para ti, ni aunque te cambies el nombre te lo dará. Hay que confiar que lo que Dios permite en nuestra vida es parte de su plan.

0: Porque el hombre propone, pero es Dios el que dispone.
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1: Seguir a Jesús es morir a uno mismo. Llamar a Jesús Señor es decir que tú ya no mandas en tu vida. Y eso es algo que Pablo nunca ocultó. Que seguir a Jesús era difícil. Que ser cristiano era complicado. Y por eso son los violentos los que arrebatan el reino de los cielos. Porque esto es para valientes, no es para cobardes. Esto es para gente que está dispuesta a ser degollada por su fe. Esto es para gente que está dispuesta a renunciar al dinero por su fe. Esto es para gente que no va a decir estoy triste o cansado y por eso no voy a la iglesia. Esto es para gente que va a decir yo voy a la iglesia cansado o triste. ¿Qué te crees? ¿Que solo tú te cansas? Todos nos cansamos. ¿Que solo tú te pones triste? Todos nos ponemos tristes. Hay pastores que estoy agobiado, estoy pasando por un momento malo y yo también. Y aquí sigo y predico y quedo con los hermanos. Y no porque yo sea mejor, es porque yo hice un compromiso, una fe que no se basa en cómo me siento, sino en saber que a pesar de estar mal, tengo que seguir adelante. Porque el mundo no lo paro cuando estoy mal. Tampoco es digno Dios de que lo pare y mi servicio a Él cuando estoy mal. Hermano, a Jesús no se le sigue estando contento. A Jesús se le sigue siempre. Contento o triste, con hambre o con el estómago lleno, con dinero o en la pobreza. A Jesús se le sigue y se le sirve todos los días de nuestra vida.
0: Vuélvete a Dios y arrepiéntete.

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1: Nunca olvides que contigo siempre estoy, todo está bajo control.
2: Ahora seguimos alabando y adorando al Rey de Gloria, Jehová el fuerte y valiente, Jehová el poderoso en batalla.
3: ¡Genial!
2: ¡Vive Jehová!

0: Lamentablemente, hoy tenemos asesinos espirituales sentados en los templos. Multitudes de evangélicos que asesinan ministerios y obreros que están evangelizando y predicando la palabra de Dios por falta de apoyo y respaldo. Y el grave problema es que estos asesinos espirituales son capitaneados y dirigidos por algunos pastores de la ciudad, que entre muchos de ellos, la mayoría no deberían estar pastoreando. ¿Por qué? Primero, muchos de ellos no tienen testimonio en medio de la comunidad. Su testimonio está turbio y oscuro y deja mucho que decir. Segundo, muchos de ellos no tienen su familia en sujeción, como dice el apóstol Pablo a Timoteo en su primera epístola, capítulo 1, versículo 2. Es necesario que el líder, pastor, obrero, ministro, sea irreprensible, marido de una sola mujer, sobrio, prudente, decoroso, hospedador, apto para enseñar, no dado al vino, no pendenciero, no codicioso de ganancias deshonestas, sino amable, apacible, no avaro, que gobierne bien su casa, su familia, tener sus hijos en sujeción con toda honestidad. Si no sabe gobernar su propia casa, ¿cómo cuidará de la iglesia de Dios? No un neófito, no sea que envanecido caiga en la condenación del diablo. También es necesario que tenga buen testimonio de los de afuera, para que no caiga en descrédito y en lazo del diablo. Tercer, son muchos los pastores en dar el mal ejemplo del poco apoyo a los ministerios. Se creen exclusivistas, la última Coca-Cola del desierto. Su única misión es levantar su propio imperio, mutilando a toda costa cualquier otro ministerio que se levante a su alrededor. Muchos de ellos no honran su palabra una vez hecho un compromiso de asistencia. Se han vuelto irresponsables, sin palabras, sin honra, sin respeto, sin carácter. Hablan de avivamiento y ellos están muertos. Hablan de fe y ellos no tienen fe. Hablan de milagros y ellos no creen ni en la luz eléctrica. Hablan de unidad y no la practican. Hablan de amor y odian a muerte a otro pastor que ejerce el mismo oficio pastoral. Mis amados, ¿a dónde llegaremos? Debemos ir limpiando nuestras vidas, porque es tiempo que el juicio de Dios comience por la casa de Dios. Y si primero comienza por nosotros, ¿cuál será el fin de aquellos que no obedecen el Evangelio de Dios? Primera de Pedro 4:17. Es necesario que tengamos cuidado en donde nos congregamos. Es muy cierto que debemos tener un lugar para crecer espiritualmente, para ser edificados y ser enseñados y doctrinados, para ser alimentados en la palabra. Pero elija una iglesia llena del Espíritu Santo y un líder que honre a Dios y a su palabra. No elija un cementerio, que todo lo que se encuentre allí sea huesos de gente muertas que no invocan ni honran el nombre de Dios. Hola, yo soy Almeida, educando.
1: No hay fórmulas mágicas que nos lleven al desarrollo personal. El éxito no es un misterio ni un milagro. Muchas personas suponen que su mañana será mejor, pero no hacen un plan ni trazan una estrategia para que eso suceda. Paradójicamente, mientras más baja sea su calificación por el día de hoy, más exagerará con la idea de que mañana será mejor. La mejor manera de cambiar toda su vida es cambiando algo que haga cada día. Para trabajar en el desarrollo de su vida, usted debe concentrarse diariamente en el hoy. Haciendo un poco a la vez, dando paso a paso, se llega hacia la cima del escalón. El mundo frenético, instantáneo y hasta desechable en el que vivimos aborta grandes posibilidades que solo se las logra dando un paso a la vez. El desarrollo de su vida no es por un acto espontáneo ni instantáneo de la naturaleza. El énfasis de Jesús más bien apunta a vivir un día a la vez, pero con la mirada en la meta final. La magia y el misterio está para la pantalla y el circo, pero la vida no es una ilusión, sino el don divino que se ejecuta y se perfecciona con la práctica de hoy.

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1: Nuestros mejores esfuerzos, si no tenemos amor, suenan huecos. Y si diera todos mis bienes para dar de comer a los pobres, pero no tengo amor, de nada me aprovecha. El más pequeño acto de amor puede tener significado eterno. Independientemente de nuestra edad o condición en la vida, todos podemos esforzarnos para amar a los demás como Dios los ama. Puede que logremos grandes cosas, como ganar fama o fortuna, pero lo más grande del mundo es el amor. Porque de todo lo que hemos hecho o hagamos jamás, solo el amor perfecto permanece. Nosotros nos vamos, pero el amor se queda.

0: lo peor, donde lo que se escucha es...
1: ¿Qué castro se cayó? Se cayó al piso después de una reunión.
2: Tuvo que haber dado banda.
1: Gabriel se cayó en medio de un concierto. Ese es otro. ¿Y qué me dice de Luis Miguel? Bueno, sigue viviendo la vida loca. Y Oscar de la Hoya se retiró después de hacer algunos millones. Eso es así. A mí me gusta el boxeo más que el sancocho. Hermano, aprendamos de los boxeadores para darle al diablo un golpe bajo y un zurdazo. Perdón, se me zafó. Y por la radio, con esos mensajes que predice Castorcito Almeida, no se salva ni el médico chino. No me digas.
3: ¿Quién llama?
1: ¿Quién? ¿Almeida? ¿Siempre fue así? ¿Él no cambia? Espérate, que el teléfono está sonando. Que son legalistas, son verdugos, predican rajatabla y no tienen misericordia. A nosotros nos gusta el mensaje metódico, tranquilo. El mensaje suavecito, sin emociones. Porque así tenemos tiempo para dormir en la iglesia. Mire, escuche pueblo. Por ahí salió un ministro llamándose ser pastor con una radio en Brasil. Tal parece que como no tuvo apoyo en New England, se fue para esa tierra. Y por allá aparecía transmitiendo por internet cubriendo la nación. ¿Y ahora qué vamos a hacer? Porque cuando más tratamos de olvidarlo, aparece con otro proyecto.
3: Yo no sé, pero sigue vivo.
0: 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No estamos con rodeos, te damos la palabra, te damos el mensaje, lo recibes o lo rechazas. Pero recuerda, ante todo tendrás que dar cuentas a Dios.

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3: La Biblia dice:
4: porque nada hay encubierto que no haya de descubrirse, ni oculto que no haya de saberse. Por tanto, todo lo que habéis dicho en tinieblas, a la luz se oirá, y lo que habéis hablado al oído en los aposentos, se proclamará en las azoteas. Lucas capítulo 12, versos 2 y 3.
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Hermanos y amigos que nos escuchan, ciertamente, así dice la Biblia. Si yo hablase lenguas humanas y angélicas, y no tengo amor, vengo a hacer como metal que resuena, o címbalo que retiña. Y si tuviese profecía, y entendiese todos los misterios y toda ciencia, y si tuviese toda la fe, de tal manera que trasladase los montes, y no tengo amor, nada soy. Recuerde amar a su prójimo, como se ama usted mismo.

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0: Sin embargo, muchos, aún de los líderes, creyeron en él, pero por causa de los fariseos no lo confesaban para no ser expulsados de la sinagoga. Porque amaban más el reconocimiento de los hombres que el reconocimiento de Dios. Entonces Jesús exclamó:
1: El que cree en mí, no cree solo en mí, sino en aquel que me ha enviado. Y el que me ve, ve también al que me ha enviado. He venido al mundo como la luz, para que los que creen en mí no se queden en tinieblas. Al que oye mis palabras y no las guarda, no lo juzgo, porque no vine a juzgar al mundo, sino a salvarlo. El que me rechaza y no recibe mis palabras, tiene quien lo juzgue. La palabra que ha hablado, esa lo juzgará en el día final. Porque yo no he hablado por mi propia cuenta, sino el Padre que me envió me ha ordenado lo que debo decir y hablar. Y sé que su mandamiento es vida eterna. Lo que yo hablo, lo hablo como el Padre me lo ha dicho.
2: Debe seguirlo a donde vaya.
0: El día antes de la fiesta de la Pascua, sabiendo Jesús que su hora había llegado para pasar de este mundo al Padre, habiendo amado a los suyos que estaban en el mundo, los amó hasta el fin. Y durante la cena, como ya el diablo había puesto en el corazón de Judas Iscariote, hijo de Simón, el pensamiento que lo entregara, Jesús, sabiendo que el Padre había puesto todas las cosas en sus manos y que de Dios había salido y a Dios volvía, se levantó de la cena y se quitó el manto.
3: La radio te informa la hora. Son las 7 en punto.
0: Luego echó agua en una vasija y comenzó a lavar los pies de los discípulos y a secárselos con la toalla que tenía ceñida. Llegó a Simón Pedro.
4: ¿Me vas a lavar los pies, Señor?
1: Ahora no entiendes lo que estoy haciendo. Después lo entenderás.
4: Jamás permitiré que me laves los pies.
1: Si no te lavo los pies, no tienes parte conmigo.
4: Señor, entonces no me laves, solo los pies. Lávame las manos y la cabeza también.
1: El que se ha bañado está limpio y no necesita lavarse, excepto los pies. Y ya están limpios. Pero no todos.
0: Porque sabía quién lo iba a entregar. Por eso dijo: No todos están limpios.

0: Cuando acabó de lavarles los pies, tomó su manto y volviéndose a sentarse en la mesa, les dijo:
1: ¿Saben lo que les he hecho? Me llaman maestro y señor. Y tienen razón, porque lo soy. Sí, yo, el señor y maestro, les lavé los pies. Ustedes deben hacer lo mismo. Les he dado un ejemplo para que ustedes hagan lo mismo que yo. En verdad les digo, el siervo no es mayor que su señor, ni el enviado es mayor al que lo envió. Si saben esto, serán felices si lo ponen en práctica. No hablo de todos ustedes. Yo conozco a los que he escogido. La palabra se cumple. El que come mi pan se volvió contra mí. Se los digo desde ahora, para que cuando suceda ustedes crean que yo soy. En verdad les digo, el que recibe al que yo envío me recibe también, y el que me recibe a mí recibe al que me envía.
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0: usted tenga en el día de hoy una fe de quilates.
1: Jóvenes que quieren que Dios le dé una esposa, pero si tú no eres fiel soltero, menos casado.

esposa le va a ser fiel. Hay un error en los jóvenes, y es que ellos entienden, los solteros, que ellos, para ser fieles a Dios, necesitan una mujer. Y esta guerra.

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el Señor al ver que la gente no quiere su divina palabra creer ni escuchar. Llora de dolor por el que prefiere perderse en los vicios que su alma salvar. Llora al ver el mundo tan despreocupado y hundido en abismos de inmensa maldad. Llora por aquellos que se han apartado.

llora amargamente por los que murieron, por los que se fueron sin la salvación. Llora en sus entrañas por los que cogieron el triste camino de la perdición. Llora al ver las almas perdidas y errantes por negros senderos sin rumbo vacío.

Tenga pena, llora, mi señor. Llora por el malo y el desobediente. Llora de tristeza, llora en su interior al ver cómo a diario se pierde la gente. Y por su llorar que brota del alma, que empaña sus ojos y su pecho hiere, demostrado queda que de tanto que ama, por el mundo ingrato de dolor se muere.

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3: Hola, yo soy Emilio Reyes. Si te has preguntado, ¿puede Dios controlar mi vida en vez que lo hagan el alcohol y las drogas? Presta atención, hay una respuesta para ti. Por cuanto el mismo Señor Jesús padeció siendo tentado, Él es poderoso para socorrer y ayudar a los que son tentados. ¿Sabe el Señor librar a los piadosos de las tentaciones? Agreguen al conocimiento dominio propio, al dominio propio paciencia, y a la paciencia una vida de piedad. Por tanto, no sean insensatos, sino entendidos de cuál es la voluntad de Dios para sus vidas. No se embriaguen con vino, en lo cual no hay provecho. Más bien, vivan una vida llena del Espíritu Santo de Dios. Bienaventurados son aquellos que soportan las tentaciones, porque después que hayan resistido, recibirán la corona de la vida que Dios ha prometido a todos aquellos que le aman. Cuando alguno es tentado, no diga que es tentado de parte de Dios, pues Dios no puede ser tentado por el mal, ni Él tienta a nadie.
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Y esta será la plaga con que Jehová herirá todos los pueblos que pelearon contra Jerusalén. Mira bien, esta es una profecía de doble sentido y de doble cumplimiento. La carne de ellos se corromperá estando sobre sus pies, y se consumirán en las cuencas de sus ojos, y la lengua de ellos será deshecha y se podrá en su boca. Esta fue la reacción de la bomba de Nagasaki y Hiroshima. La carne de ellos se disolverá, se descompusieron, estando de ellos sobre sus pies, y se consumirán sus ojos adentro de sus órbitas, y su lengua se pudrirá. Esa es la reacción de la bomba atómica. Cuando yo fui en Japón, yo encontré personas en la calle que fueron descendientes de las personas que estaban en Nagasaki, Hiroshima o en Tokio, donde la lluvia llevó, después de mucho tiempo, la lluvia llevó y los vientos llevaron la lluvia. Y entonces la reacción hizo que las personas nacieran deformes con sus cuerpos. Hubo niños que nacieron en Nagasaki, Hiroshima, después de la bomba, nacieron con su boca, pero su lengua estaba podrida por dentro. Nacieron con sus cuencas, pero sus ojos estaban podridos por la reacción de la bomba atómica. Y Japón nunca se va a olvidar de eso. Nunca. Yo hablé con un hombre que tenía 85 años de edad en las calles de Yokohama. Y él dijo, cuando él estaba allí, él dijo que cuando él escuchó el sonido de los aviones americanos, ellos se pusieron en el túnel abajo para protegerse de la bomba. Y después de 3, 4, 5 días, después de la explosión y que la tierra tembló y se abrió, él subió para arriba. Su familia había muerto y él miró y no existía nada.

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0: Vamos a aplaudir o Senhor.
1: Glória a Deus.

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3: Llegó su correspondencia, señora.
4: Ah, gracias.
3: Creo que vi a su hijo jugando en la calle.
4: Ah, ok.
3: ¿Y qué no le va a decir que deje de jugar en la calle?
4: ¿Qué? ¿Y restringir a mi Pedrito? Él tiene la libertad de hacer lo que quiera.
3: Pero hay carros pasando, camiones grandes. No debería de jugar en la calle.
4: Esa es su decisión. ¿Y quién es usted para juzgar sus acciones, eh?
3: Señora, me preocupa su hijo.
5: La radio te informa la hora. Son las 8. En punto.
4: ¿Juzga como usted? Son los que tienen que darse cuenta que no todos vivimos bajo su criterio.
3: ¿Pero qué no le importa a su hijo?
4: Claro que sí. Siempre lo apoyo en todas sus decisiones y nunca pensaría en juzgarlo.
6: A veces la prueba más grande de amor es decirle a alguien que lo que está haciendo está mal. Si un amigo está tomando las decisiones equivocadas, lo ama lo suficiente.
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0: Pero enseguida Jesús les habló diciendo: «Tened ánimo, yo soy, no temáis». Santiago me compartía exaltado sobre algunos problemas que tenía con su equipo de trabajo: división, actitudes acusadoras y malentendidos. Después de escuchar con paciencia durante una hora, sugerí: preguntémosle a Jesús qué querría que hiciéramos en esta situación. Quedamos en silencio durante 5 minutos. Entonces ocurrió algo asombroso. Ambos sentimos que la paz de Dios nos cubría como un manto. Más relajados por su presencia y guía, volvimos a hablar tranquilos sobre aquellas dificultades. Pedro, uno de los discípulos de Jesús, necesitó la presencia consoladora de Dios. Una noche, mientras navegaba con los otros discípulos por el mar de Galilea, se desencadenó una tormenta. Repentinamente, Jesús apareció caminando sobre el agua. Usted ya tiene que haber escuchado esta historia. Ante la sorpresa de ellos, Él los tranquilizó: «Tened ánimo, yo soy, no temáis». Mateo capítulo 14, verso 27. En un impulso, Pedro le preguntó a Jesús si podía unirse a él. Puso un pie fuera de la barca y caminó hacia Jesús. Pero poco después, mi amigo, mi amiga, Pedro se distrajo y tomó conciencia del peligro y la incapacidad humana ante esa circunstancia y empezó a hundirse. Luego clamó a Jesús y le dijo: «Señor, sálvame que perezco». Como Pedro, mi amigo, mi amiga, nosotros también podemos aprender que Jesús, el Hijo de Dios, está con nosotros aún en las tormentas de la vida. ¿Qué tormenta de la vida atraviesas hoy? ¿Cómo puedes enfocarte en aquel que puede calmarla? Piensa en esto. Hola, yo soy Almeida, educando.
1: Natural para todo ser humano poner los límites a prueba y expresar rebeldía contra lo establecido y contra la autoridad. Cuando surjan estas situaciones en las que los hijos ponen a prueba los límites y la tolerancia de los padres, mantengamos la calma para no ofender, herir o menospreciar. El amor y el ejercicio de la autoridad deben guiar, no lastimar. Tratar a nuestros hijos con dignidad y respeto les permite convertirse en personas seguras, firmes en sus convicciones y autosuficientes. Frente a los desafíos infantiles, sea firme, pero a la vez es indispensable que sea amoroso. Que sus hijos respeten su autoridad clara y definida, pero también que experimenten su cariño.

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Dios nos permite edificarte y acompañarte en este día tan especial. No importando cuál sea tu problema, tu angustia, tu desesperación o tu aflicción, usted ha sintonizado una emisora diferente a las emisoras que continúan transmitiendo sin impacto y sin objetivo definido. Aquí transmitimos de forma distinta. Aquí siempre procuramos edificar y no entretener. Dicho esto, seguimos escuchando música selecta, agradable al oído. Y así es como sonamos.

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7: Celebra papá el cumpleaños de un pequeño.
8: Y ella decía que en su cumpleaños quería un saltarín. Contratamos un saltarín y creo que fue un tiempo para ella súper especial porque no se imaginaba que en su cumpleaños iba a haber un saltarín de verdad ahí donde ella podía estar todo el tiempo. Eso fue cuando cumplió 2 años. El primer cumpleaños fue un poco más familiar.
7: ¿Quién crees que disfrutó más del cumpleaños entre papá y mamá?
8: Bueno, yo tuve que estar en el saltarín cuidando que no se caigan los niños. Estaba desesperado. Yo creo que realmente los papás no es que disfrutan mucho el momento, sino más bien están siempre preocupados de que todo esté bien. Es un trabajo duro, fuerte y de equipo ahí. Luego ya tú vas viendo las fotos, los videos que sacaste y te emociona mucho el corazón haber sido parte de ese momento especial. Tú ves un video y es algo que te emociona porque empiezas a recordar y a vivir esos momentos cuando tu hijo todavía no sabía caminar muy bien o no hablaba muy bien. Y dices, wow, cómo ha pasado el tiempo y cómo ha crecido.
9: Bueno, en mi caso también el primer aniversario de nuestro primer hijo. Mi esposa botó la casa por la ventana. ¿Y quién disfrutó? Fue ella, ¿no? Porque ella lo hizo todo realmente. Contratamos payasitos, pastelazo que ella misma hizo, la comida. En especial ella se dedicó a hacer unos tamales. Yo recuerdo que, bueno, le apoyaba, no estuve mucho de acuerdo, pero después viendo esas imágenes que ya ahora vienen a mi mente, valió la pena porque él todavía recuerda. Dice, ¿te acuerdas de esto? ¿Te acuerdas lo otro? Son 20 años que han pasado, entonces, como alguien dijo alguna vez, hay que disfrutarles a los niños porque crecen muy rápido y eso es lo que hago todavía.
7: Y solo son niños una vez.
9: Exacto, son una vez y ya no vuelve a repetirse eso. Entonces, que quede en nuestra película.
7: Nuestros pequeños solo son niños una vez. Y a pesar de que es mucho trabajo celebrar un cumpleaños, vale la pena hacerlo con mucho amor. Disfrutarlos y amarlos, porque el tiempo nunca regresa.
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11: Son las 8.
6: Con 30 minutos.
12: Marca la misma hora que uno de 30. Una cartera de $300 carga el mismo dinero que una de 30. La soledad en una casa de 30 metros cuadrados o de 300 es la misma. Espero que un día te des cuenta de que tu felicidad interna no viene de las cosas materiales en el mundo. No importa si viajas en primera clase o en la económica, igual bajas si el avión se cae. Espero que te des cuenta que cuando tienes amigos y hermanos con quienes hablar, reír y cantar, esa es verdadera felicidad. No eduques a tus hijos para ser ricos, edúcalos para ser felices, para que vean el valor de las cosas y no su precio. Las palabras más galardonadas en Londres son: come tu comida como si fuera tu medicina, o tendrás que tomar tu medicina como si fuera tu comida. La persona que te ama nunca te dejará. Aun si hay 100 motivos para rendirse, encontrará al menos una razón para quedarse. Hay una gran diferencia entre un ser humano y ser un humano. Muy pocos la entienden. Eres amado cuando naces y serás amado cuando mueras. Depende de ti el tiempo intermedio. Los 6 mejores doctores en el mundo son: luz solar, descanso, ejercicio, dieta, confianza en uno mismo y los amigos. Manténlos durante todas las etapas de tu vida y disfruta de una vida sana. Qué difícil es el ser humano. Nacer no pide, vivir no sabe y morir no quiere. El mejor regalo que le puedes dar a alguien es tu tiempo. Y siempre se le regala a la familia o a un buen amigo. Que Dios te colme de bendiciones.
10: esto.
13: Cuando usted se entere que hay gente que anda hablando mal de usted, no se enoje, mucho menos se preocupe, porque ese no es problema suyo. Ese es problema de la gente que anda hablando mal de usted. Y si hay una persona a la que le fueron a decir cosas feas de usted y esa persona se creyó todo lo que le dijeron, ese tampoco es problema suyo. Ese es problema de la persona que creyó en lo que le dijeron de usted. No permita que su dignidad se rebaje a nivel de un chisme, ni permita que personas que no valen la pena y malintencionadas le amarguen su vida. Acuérdese, quien nos enfada nos domina. Saludos, amigos.
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0: ¿Sabías que la Biblia dice así?
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0: El texto bíblico de hoy.
2: La Biblia dice:
3: porque para mí el vivir es Cristo y el morir es ganancia. Mas si el vivir en la carne resulta para mí en beneficio de la obra, no sé entonces qué escoger. Porque de ambas cosas estoy puesto en estrecho, teniendo deseo de partir y estar con Cristo, lo cual es muchísimo mejor. Filipenses capítulo 1, versos del 21 al 23.
4: Así dice la Biblia.
0: Este fue el versículo bíblico de hoy.

Cuatro son las estaciones del año. Y aunque tenemos diferentes temperaturas, Radio Chadai, Estados Unidos, trayendo de vuelta lo que es una radio cristiana.

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2: Hoy presentamos
3: el libro de Oseas, capítulo 9.

alimentos ceremonialmente impuros. Allí no presentarás ofrendas de vino al Señor, y ninguno de tus sacrificios le agradará. Serás inmundo, como el alimento tocado por una persona que está de luto. Todo el que presente tales sacrificios quedará contaminado. Ellos mismos podrán comer esta comida, pero no podrán ofrecerla al Señor. Entonces, ¿qué harás en los días de los festivales? ¿Cómo celebrarás los festivales del Señor? Aunque escapes de la destrucción a manos de Asiria, Egipto te vencerá y Menfis te enterrará. La ortiga se apoderará de tus tesoros de plata y la zarza invadirá tus casas arruinadas. Ha llegado la hora del castigo de Israel. Ha llegado el día del pago merecido. Pronto Israel se dará perfecta cuenta de esto. A causa de tu gran pecado y hostilidad, dices: los profetas están locos y los hombres inspirados son necios. El profeta es un centinela sobre Israel para mi Dios. Sin embargo, dondequiera que va, le tienden trampas. Hasta en la casa de Dios enfrenta hostilidad. Lo que hace mi pueblo es tan depravado como lo que se hizo en Gibeá hace mucho tiempo. Dios no olvidará. Sin falta los castigará por sus pecados. Dice el Señor: oh Israel, cuando te encontré por primera vez, fue como encontrar uvas frescas en el desierto. Cuando vi a tus antepasados, fue como ver los primeros higos maduros de la temporada. Pero después me abandonaron por Baal Peor. Se entregaron a ese ídolo vergonzoso. En poco tiempo se volvieron viles, tan viles como Dios al que rinden culto. La gloria de Israel saldrá volando como un ave, porque tus hijos no nacerán, ni crecerán en la matriz, ni siquiera serán concebidos. Aunque algunos de tus hijos lleguen a crecer, yo te los arrebataré. Será un día terrible cuando me aleje y te deje solo. He visto a Israel llegar a ser tan hermoso como Tiro, pero ahora Israel sacará a sus hijos para ser masacrados. Oh, Señor, ¿qué debería pedir para tu pueblo? Pediré matrices que no den a luz y pechos que no den leche. Dice el Señor: toda su perversidad empezó en Gilgal. Allí comencé a odiarlos. A causa de sus malas acciones, los sacaré de mi tierra. Ya no los amaré, porque todos sus líderes son rebeldes. El pueblo de Israel ha sido derribado. Sus raíces se han secado y no darán más fruto. Y si dan a luz, yo mataré a sus amados hijos. Mi Dios rechazará al pueblo de Israel porque no quiere escuchar ni obedecer. Será un vagabundo, sin hogar entre las naciones.

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enseñando los muslos, enseñando sus partes. Y este evangelio y esta multitud te ha dicho: cállate la boca, porque ese es el nuevo evangelio, que se callen los demonios, que se calle Satanás en el nombre de Jesús. Shalom Alema, todavía creemos el evangelio, mi amado, que para pararse en el altar de Dios hay que estar limpio por dentro y limpio por fuera. Un evangelio, mi amado, que te dice: tú puedes alabar a Dios como a ti te plazca, tú puedes ser un rockero cristiano, porque a Dios lo que importa es que tú lo alabes, porque a Dios lo que importa es que tú hagas algo para Él, porque a Dios lo que importa es que tú tengas ministerio. Mira, mentira del diablo, mi amado, de modo que si alguno está en Cristo, nueva criatura es. Hoy en día el rapero no quiere cambiar, quiere seguir siendo el mismo rapero. Ay, santo, levante la mano. Y son mucha la multitud que le han dicho a Bartimeo: cállate la boca, cállate la boca. Pero dice la Biblia que Bartimeo gritaba más duro, que Bartimeo alzaba la voz más duro, que Bartimeo seguía clamando, que Bartimeo seguía diciendo: yo no vine aquí por ti, yo vine aquí a buscar a Jesús. Y aunque el diablo ha querido callarlo de Dios, aunque el diablo ha querido callar al Espíritu Santo, aunque el diablo ha querido manchar el Evangelio Santo, el Evangelio puro, la iglesia de Cristo verdadera, como Bartimeo, va a seguir clamando, va a seguir predicando, va a seguir exhortando, va a seguir clamándole al Padre, va a seguir, mi amado, predicando.

Amados oyentes, recuerde que para disfrutar de la vida no necesitas de riquezas ni tesoros. Disfruta lo que Dios te da a diario, esto es, salud, vida, amor y sus infinitas misericordias. Esa es la riqueza más grande y significativa. Y si fuera poco, nos tienes a nosotros. 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

0: cada día las Escrituras, porciones comentadas de la Biblia para el alimento cotidiano. Cuando el enemigo sale al encuentro del pueblo, Jehová empieza por animar y tranquilizar a Moisés. No tengas temor de él, le dice en el versículo 2. Luego le describe la victoria, al cual derrotamos hasta acabar con todos. Tomamos entonces todas sus ciudades, las ciudades amuralladas hasta el cielo, como vemos en el capítulo 1, 28. Habían parecido invencibles al Israel incrédulo. Mas aquí Moisés les recuerda, no hubo ciudad que escapase de nosotros. ¿Y qué sucedió con los gigantes que los habían llenado de espanto? Dios recordará más tarde, yo destruí delante de ellos al amorreo, cuya altura era como la altura de los cedros, y fuerte como una encina, en Amós 2:9. Og, rey de Basán, uno de esos terribles gigantes, es entregado con todo su pueblo en manos de Israel, tal como lo fue Seón. Dios demuestra así su poder y lo despliega en favor de los suyos. Es un pensamiento apto para animarnos cuando el poder de Satanás quiere asustarnos. Todo lo que es nacido de Dios vence al mundo, y esta es la victoria que ha vencido al mundo, nuestra fe. 1 Juan 5:4. La fe triunfa porque se fundamenta en aquel que es más poderoso que el mundo. Confiad, yo he vencido al mundo, nos recuerda Juan 16:33.
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0: que estos juicios de Dios que vienen sobre la tierra no vienen sobre una nación, no vienen sobre un país, vienen sobre los cuatro rincones de la tierra. Zacarías miró los cuatro juicios de Dios tipificados en carros con caballos que venían sobre la tierra. Pero entonces miraba cómo se iba a apoderar una gran crisis de gran envergadura terrible sobre la humanidad entera. Mis amigos, ¿cómo el hombre podrá escapar de estas cosas terribles que vienen? Si ahora estamos hablando primero del caballo blanco, el caballo de la conquista, el caballo de las alianzas, un dominio de magnitud poderosísima que podría entrar en vigencia en el momento de la gran crisis mundial que venía. Fíjense que yo decía que el hambre es más fuerte y más poderoso que el coronavirus. Porque el hambre, mis amados hermanos, el hambre te mata de una manera más lenta, donde a la gente el estómago se les ha pegado al espinazo porque no hay alimento, porque la gente aquí, hermanos, si no quiere comer hamburguesas, come lo que quiera, porque todavía lo puede hacer. Y la gente dice, a mí qué me importa, si no quiero esto, lo tiro, lo boto. Y esta persona me decía, nosotros estamos muriendo de hambre, lentamente nos estamos muriendo de hambre. ¿Y qué dicen los expertos? Que las enfermedades más grandes vienen, hermanos, del hambre, porque el estómago, los órganos se dañan, el estómago se vuelve totalmente y absolutamente desordenado, y es imposible. Enfermedades terribles internas se
1: producen. Son las 9
2: con 30 minutos.
0: Por eso es que hoy, que la humanidad entera está oyendo esta bendita palabra de Dios, miren, hermanos, el otro día yo tengo familias que son personas que están practicando una religión como el mormonismo. El mormonismo les ha dicho, el líder del mormón les ha dicho a todos los mormones que almacenen bodegas de comida en su garaje, que compren todo el tiempo que haya oportunidad, que la comida está a medio precio. Le dicen ellos, porque viene un tiempo de gran crisis mundial en el mundo. Yo tengo familia mormona, ellos tienen y están preparando bodegas para poder vivir. Alabado sea Dios. Y yo decía, está bueno que se lo digan a ustedes. A nosotros lo que se nos dice es que nuestra alma se debe preparar con Cristo, porque ustedes van a vivir en la tierra. Porque el mormonismo, hermanos, es una religión falsa y pagana, y todos los que la siguen están condenados si no se arrepienten. Pero el evangelio no. Al evangelio no le dice que embodegue comida ni nada. El Señor Jesucristo le dice, vengo y vengo como ladrón. Bienaventurado el que vela y el que guarda su ropa para que no ande desnudo y vean su vergüenza. Porque Él viene a levantar a su iglesia. El cristiano no debe de embodegar comida, el cristiano debe de preparar su alma, porque muy pronto volamos con Cristo Jesús y nos vamos a las moradas eternas. Levántale las manos al cielo, que lo oiga el que lo quiera oír, pero la iglesia se va de esta tierra.

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1: Bendito seas Jehová. Gloria a tu nombre eterno. Hoy abres tus ojos y el alma busca rumbo. El Salmo 25 te enseña que confiar en Dios nunca avergüenza, que sus sendas son misericordia y verdad. Entrégale tu camino. Deja que Él te guíe. Quien espera en Jehová.

hoy, antes de avanzar, detente y pídele al Señor que te muestre sus sendas. Él no esconde el camino a quien lo busca con humildad. Ora con fe, porque tu salvación es.

los humildes por el juicio y enseñará a los mansos su carrera. Todas las sendas de Jehová son misericordia y verdad para los que guardan su pacto y sus testimonios.

peso del pasado. Recuerda que las misericordias de Jehová son perpetuas. Él no te define por tus errores, sino por su bondad. Hay esperanza para el humilde que vuelve a Él.

0: hermano Freddy.
1: Dime, varón, dime.
0: Dios te bendiga.
1: Amén, amén.
0: Te tengo que contar algo que es un poquito difícil, pero te lo tengo que decir porque es que yo te amo a ti mucho,
1: varón. Dime, varón,
0: yo te amo y, chacho, el que te tire a ti me tira a mí.
1: No me digas.
0: Pues, mi hermano, tú sabes que... Chico, el hermano Pedro se pasa hablando mal de ti, te quita el testimonio de todos lados.
1: ¿Cómo va a hacer eso?
0: Muchacho, está en la fábrica, te quito el testimonio, yo no sé qué tú vas a hacer. O sea, yo te lo digo en paz y amor para que tú sabes, tú veas en esa situación. Hombre, hombre, no, te quema, tú sabes.
1: No te apures, no te apures, que yo tengo eso planchadito, yo voy a coger un mensaje y le voy a caer la palo. No,
0: ¿tú te quedas anoche?
1: Sí, yo pregunto.
0: Le cae la palo, cae la palo.
1: Porque yo lo voy a coger, lo voy a caer la palo, porque eso no se hace.
0: Con amor, pero le cae la palo.
1: Amén.
0: Así es.
2: Con amor, pero le cae esa palo. Qué bonito. Analicemos a estos hermanos. El que trae el chisme no ha leído la Biblia, que dice en Proverbios 6:16. Seis cosas aborrece Jehová, y aún siete abomina su alma, entre ellas, el que siembra discordia entre hermanos. El otro utiliza el altar de Dios para vengarse del hermano que supuestamente le difamó. Los dos son inmaduros, y si bien

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0: Aunque el mundo se goza en el pecado, nosotros nos gozamos en Cristo. Pues Él dijo: mi paz os dejo, mi paz os doy, no como el mundo os la da, yo te la doy. ¿Qué tal? Yo soy Almeida, educando.
1: ¿Qué tal? Gracias por compartir con nosotros este tiempo. ¿Te preocupa que alguno de tus hijos sufra de acné en su adolescencia o preadolescencia? Hoy compartiremos contigo algunos consejos que pueden evitarlo.
2: 1 + 1 + 1 = familia.
1: El primero de los consejos para evitar que tus hijos sufran de acné es lavarse la piel. Lavar su rostro le ayudará a eliminar el exceso de grasa en la piel y células muertas que bloquean los poros, pero debe hacerlo con moderación. La limpieza excesiva irrita la piel y el acné existente. Tu hijo debe lavarse 2 veces al día la cara con abundante agua y de preferencia con jabón neutro o con un jabón especial contra el acné. Número 2. Lavarse después de hacer ejercicio. De esa manera se evita que el sudor bloquee los poros. Lavarse también después de estar en lugares donde hay alimentos grasosos o si se ha trabajado duro. Lavarse no solamente la cara, sino otras áreas propensas al acné. Número 3. Evitar ropa ajustada. Si a alguno de tus hijos le ha aparecido acné en el cuerpo, lo ideal es usar ropa holgada. La ajustada roza la piel y causa irritación. Número 4. No reventarse. El sebo y la ruptura debajo de la piel provocan la aparición de más granos. Número 5. Evitar ciertos alimentos. Alejarse un poco de los alimentos grasosos, picantes y lácteos. Número 6. Tomar agua. Alejarse del refresco y ponerse a beber agua. Esto ayudará a limpiar la piel. Número 7. Menos maquillaje. Si utilizan mucho maquillaje, se taparán los poros y se provocará la aparición de puntos negros. Número 8. No tocarse. Tocarse a cada rato infecta la piel. Hay que recordar que las manos no están limpias, pues se agarra dinero, se abre puertas, se viaja en transporte público, entre otras cosas. Número 9. Hacer ejercicio. Salir a correr diariamente ayudará a eliminar toxinas y mantener la circulación sanguínea. Finalmente, recordemos las palabras del profeta Isaías cuando dijo: tú guardarás en completa paz a aquel cuyo pensamiento en ti persevera, porque en ti ha confiado. Una de las mejores maneras de evitar cualquier tipo de enfermedad producto del estrés y la ansiedad es precisamente a través de la paz que solamente la da Dios. Confiemos en sus promesas, en su protección y en su provisión en todo tiempo.
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8: Gracias, Señor. Aleluya, porque en el momento, aleluya, que

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0: 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Cierto día, y con una agenda llena, me encontré corriendo de un lugar a otro sin mucho tiempo de sobra. Encontrarme con alguien mientras hacía las compras no era una opción. Así que me propuse que antes de entrar en la tienda nadie debería detenerme. Bueno, esos eran mis planes, no los de Dios. Mi plan cambió cuando encontré al señor Ruiz, un anciano que me pidió que le ayudara a buscar un producto. Y después de encontrarlo nos quedamos hablando un rato. El tiempo que no quería regalar terminó siendo uno de los tiempos más preciosos de ese día. Cuando entregamos a Dios nuestro tiempo y nuestros planes, siempre resultará ser lo mejor para nosotros.
1: No debes orar por los muertos. Cuando una persona muere, su destino ya está decidido y ya no hay nada más que puedas hacer por ella. Y tampoco es bíblico. No debes orar por los muertos. La salvación ocurre antes de la muerte por la fe en Jesucristo. La Biblia también nos enseña que, cuando morimos, enfrentamos el juicio final y en ese momento ya no habrá más oportunidades para el arrepentimiento. Jesús contó una historia para explicar sobre nuestro destino. Después de la muerte, podemos ir al cielo como fue Lázaro, o al infierno, como también fue el hombre rico. El hecho es que quien está en el cielo no puede ir al infierno, y quien está en el infierno no puede ir al cielo. Nada puede cambiar eso, ni siquiera la oración puede cambiar la situación de los muertos. La Biblia nos dice que Jesús murió para pagar por todos nuestros pecados y que quien acepta a Jesús como su Salvador queda limpio de sus pecados y no tiene que pagar el precio porque Jesús ya lo pagó.
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Porque Dios, que mandó de las tinieblas resplandeciese la luz, es el que resplandeció en nuestros corazones para iluminación del conocimiento de la gloria de Dios en la faz de Jesucristo. Segunda de Corintios, capítulo 4, versículo 6. La palabra de Dios viene iluminando constantemente en nuestros corazones para que demos frutos del Espíritu Santo.

0: para ti.
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2: las 10
3: con 30 minutos
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0: pagar mal por mal. La única manera de vencer el mal es haciendo el bien.
1: Bueno, considerando por todo lo que pasaron, ¿puedes culparlos por su reacción, Pablo?
0: ¿Qué les dijiste?
1: Que el amor es el único camino.
0: ¿Y luego de todo lo que viste? ¿Aún lo crees?
1: Nunca había visto algo así. ¡Dios mío! Este es un mundo dominado por el mal. Este es el circo de Nerón. Es un odio ferviente. Sangre corriendo por la calle, viudas, huérfanos muriendo de hambre, bebés que nacen con el más mínimo defecto, eliminados, exterminados, desechados. Este mundo no sabe nada del amor.
2: ¿Te darás por vencido con el mundo cuando Cristo no lo hizo con nosotros?
1: ¿Por qué no?
2: ¡No!
1: ¿Por qué no?
2: El amor es el único camino. Un amor que sufre. Un amor cordial. Que no envidia, que no es orgulloso. Un amor que no hace nada indebido. Que no piensa en sí mismo. Un amor difícil de irritar. Un amor que se regocija en la verdad. Un amor que no se regocija en el mal. Un amor que todo lo sufre, que todo lo cree, que todo lo espera, que todo lo soporta. Es esa clase de amor. Dame tu mano.
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Cuando comenzó el conflicto en el Medio Oriente, yo decía, Saddam Hussein se me parece a mí al diablo. Sin nadie estarlo molestando, sin nadie hacerle nada, se metió a invadir terreno que no tenía que invadir. Se metió a un lugar donde no tenía que meterse. Y luego no encontraba qué hacer, porque no quería salirse, porque era vergonzoso para él retirarse por miedo. E hizo frente a un enemigo que entonces se levantó contra él por causa de lo que hizo. Y era un enemigo fuerte. Y ellos lo sabían. Y ellos sabían que iban a perder la guerra. Solamente hablaban y hablaban y hablaban. Pero hubiesen deseado que la guerra nunca hubiese empezado. Cometieron un error. Y yo le digo a ustedes que el diablo cometió el peor error de su vida. Meterse con los hijos de Dios. Meterse con la creación de Dios. Al meterse contra los hijos de Dios. Al meterse contra la creación de Dios. Satanás desafió a la potencia más grande del universo. Satanás desafió al Pentágono divino. Satanás desafió al ejército más grande y más poderoso que existe por la eternidad. Sea Dios glorificado. Se atrevió a desafiar a los ejércitos de Jehová. Y cuando el diablo se metió al Edén, Dios dijo, hagamos una coalición y le caeremos encima a Satanás hasta aplastarlo. Bendito sea el nombre del Señor. ¡Aleluya!

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Agradecemos a cada oyente por estar en sintonía. Comienza tu día con este mensaje. Todo lo puedo en Cristo que me fortalece. Que el Señor nos ilumine con su luz, nos guíe con su sabiduría y nos bendiga con su amor. Esta otra melodía se escucha por la preferida, Estados Unidos. Le agradecemos por estar con nosotros.

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1: Los años grandes de la vida, conocidos como la edad de oro, es una etapa ideal para el reencuentro y la renovación de las relaciones románticas con su cónyuge, de construir nuevas formas de interacción a partir de las circunstancias y realidades actuales. Es un periodo para atesorar cada experiencia vivida, disfrutar del diálogo pausado, la reflexión y la construcción de gratos recuerdos que nos acerquen. Esta es una época maravillosa para apreciar a nuestro cónyuge tal como es, descubrir sus nuevos sueños y unirnos para alcanzarlos. A partir de la madurez adquirida, debemos tener presente que cada día es una oportunidad para dar gracias por el camino recorrido que nos permitió construir lo que hoy somos.
2: Teniente murió salvando a 4 soldados. ¿Serías capaz de dar tu vida por la de tus amigos? Jacob Smith era un oficial mayor que se caracterizó por luchar contra las adversidades toda su vida. Aunque de niño soñaba con ser un gran empresario, cuando su padre lo abandonó tras quedar viudo, Jacob decidió ingresar a la Marina de Estados Unidos, sin imaginar que ahí conocería a su alma gemela, una compañera de regimiento en la base naval de San Onofre, California. Al tercer año de casados, la bella joven quedó embarazada de una hermosa niña, pero lamentablemente contrajo una grave infección que no solo puso en riesgo su vida, sino también la de la bebé. Ante esa horrible situación, la esposa de Jacob le suplicó a su esposo y al doctor que salvaran a su hija aunque ella muriera. Y así fue como pasó. Tras un difícil parto, la bebé nació sana y salva, pero Carrie falleció. Aunque el dolor que sentía Jacob era inmenso, el chico decidió dedicar todas sus fuerzas para hacer feliz a su hija, a quien llamó Carrie, en honor a su difunta esposa. Y a pesar de que después de un par de años su vida parecía nuevamente tener sentido, un inesperado día, la guerra estalló en Medio Oriente, y él fue llamado por el ejército estadounidense para cumplir sus obligaciones como suboficial mayor. Durante una batalla contra el cuerpo terrorista islámico, las tropas al mando de Jacob se vieron rodeadas por enemigos y superadas en número. Pero eso no fue suficiente para que el joven se diera por vencido. Por el contrario, Jacob le ordenó a las tropas bajo su mando que se fueran por las salidas alternas mientras él distraía a los enemigos con fuego, granadas y todas las armas que tenía a la mano. Jacob sabía que de no hacer eso, todos sus soldados morirían, por lo que no le importó sacrificar su vida por la de su gente, a quienes antes de irse, solo le suplicó una cosa: háganse cargo de mi Carrie, por favor, y díganle que su papá la ama. En medio de una incansable guerra, todos los soldados se fueron, mientras escuchaban disparar y gritar a su mayor. Minutos después, cuando la fuerza aérea llegó, solo fue encontrado el cuerpo sin vida de Jacob. Recordando su memoria y cumpliendo su promesa, sus compañeros se encargaron de recoger a la pequeña Carrie, quien se encontraba en la guardería infantil del ejército. Carrie hoy tiene 5 años, y a pesar de que nunca más volverá a ver a su padre, sabe que él fue un héroe y que hoy tiene una familia mucho más grande, pues no solo fue adoptada legalmente por uno de los compañeros de Jacob, sino que los otros 4 soldados la visitan cada domingo para contarle decenas de historias de aquel gran hombre que no solo amó a su hija hasta el último momento, sino que también con valentía salvó la vida de su tropa, sin importar que con ello él estuviera sacrificando la suya.
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fornicación. Me estoy rompiendo aquí. Yo le he dicho a Dios, suéltame un escenario de eso para yo predicar la verdad tuya. ¿Cuántos escenarios se han cogido para hablar de política, de basura de este mundo? Donde todo estudioso de la Biblia que tenga el Espíritu de Dios sabe que esto va a ir de mal en peor. Y que esto no lo arregla nadie. Y que esto no lo arregla un hombre. Porque todo está, Juan Dayama, dentro del control de Dios. Y Dios.

0: enfocara.
1: Todo lo que tenga que ver con la tiniebla, usted no puede estar ahí.
0: Pero pastor, Daniel tenía un puesto en el reino.
1: Oiga, qué eisiegesis, qué mala interpretación bíblica es esa. No era un reino democrático, era un reino dictatorial. Y Daniel no se gobernaba, porque Nabucodonosor le partía el pescuezo a cualquiera. Para que me entiendan, en las naciones, el cuello, alabanza. ¿O no se acuerdan que a Daniel lo reclutaron? Que Daniel no pegó afiche, ni dijo voten por mí. Daniel para el gobierno.
0: ¿Quién?
1: Daniel tu seguro de vida. Daniel quien te va a hacer la vida mejor. ¿Usted lo vio? Nabucodonosor dijo búscame un grupo de jóvenes sin tacha alguna, de buen parecer. Él fue reclutado bajo un gobierno dictatorial que no podía decir que no. Y eso Dios lo usó para manifestar el verdadero gobierno y enseñarle a Nabucodonosor que aunque era un dictador aquí abajo, había uno sobre él que estaba allá arriba. ¡Ramazoja!
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0: no juzgues. Mejor trata de comprender al prójimo. Recuerda que con la vara que mides, te medirán a ti. Hola, yo soy Almeida, educando.
1: Todos hemos perdido algo alguna vez. Luis y su familia fueron sacudidos por la quiebra económica.
2: Alrededor de 3 años atrás venimos procesando un tiempo de crisis muy difícil. Nos golpeó duro la quiebra de la empresa y eso nos llevó a una serie de procesos de endeudamiento con los organismos del Estado. El tema de la angustia, la ansiedad que a veces nos embarga como familia, el proceso de distanciamiento entre la pareja por el tema económico, por lo que falta alguna cosa en el hogar, en la casa.
1: Su principal soporte ha sido su fe en Dios.
2: Todavía estamos en el proceso de superarlo. Como que uno, de una forma obligatoria, entre comillas, se dedica más tiempo a la oración, a buscar de Dios, porque Él es el único que nos puede liberar. Él rescató nuevamente el hogar. Y a veces hay situaciones en las cuales es en lo sobrenatural que tiene que actuar, porque a veces no tenemos ni fuerzas.
1: La falta de dinero o las inversiones fallidas llevan a una familia a desarrollar problemas que antes no existían, especialmente por la tensión que ocasiona la reducción drástica del poder adquisitivo. Hay muchos frentes que atender: las necesidades familiares, la relación de pareja, los ingresos, y no se puede descuidar a ninguno de ellos. El presupuesto familiar es una herramienta esencial que permite conocer la realidad de las finanzas del hogar y al mismo tiempo exige un esfuerzo conjunto para aplicar un nuevo concepto de ahorro familiar y de solidaridad. Sin duda, la oración, unión y comprensión de la familia son los mejores alicientes. Ya lo dice la Biblia, más valen dos que uno porque sacan más provecho de lo que hacen. Además, si uno de ellos se tropieza, el otro puede levantarlo.

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Recuerda que la fe en Dios no niega la realidad, pero te da poder para superar tus miedos y actuar con valentía. 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
2: Los hombres tendemos a suprimir los recuerdos y a borrar el pasado. Esto sucede sobre todo cuando los recuerdos no son útiles para resolver las necesidades y problemas del presente. Es por esto, por ejemplo, que no nos llama mucho la atención los álbumes y las galerías de fotos. Aún los recuerdos positivos, las hazañas, los logros, solemos olvidarlos y solo son recuerdos románticos y nostálgicos y no nos aportan con soluciones útiles para las circunstancias actuales. Por esta característica olvidadiza, propia en la mayoría de los hombres, tendemos a borrar nuestros recuerdos. Esto crea en nosotros la idea de que las mujeres exageran en el presente los recuerdos de las cosas pasadas, que siempre se ahogan en un vaso de agua o que inventan problemas porque para ellas el presente está interconectado con el pasado. ¿Por qué los hombres borramos los recuerdos? Porque es una forma de enfocarnos hacia el futuro, incluso de ser optimistas. Los hombres creemos que haciendo caso omiso a los asuntos del pasado, estos se resolverán por sí solos y nos liberaremos de ese peso para seguir avanzando. Si los recuerdos son vergonzosos, comprometedores, degradantes, caóticos, inexplicables, los hombres tendemos a suprimirlos con mayor rapidez porque no queremos admitir ni mostrar vulnerabilidad. Esto, en cambio, fastidia a una mujer. En consecuencia, los hombres necesitamos recordar que las cosas no se arreglan por sí solas. Bueno, ¿qué hacer frente a la realidad olvidadiza de los hombres? Escribe una hoja de vida donde consten tus principales logros. Con la ayuda de tu esposa, de tu mamá, de tu amiga, de tu hermana, elabora una lista de cosas que fueron desagradables para ellas. Desempolva un álbum familiar o de tu empresa y date un recorrido por el pasado. Te ayudará a ver algunos pendientes por resolver o por celebrar y te impulsará con más fuerza y entusiasmo hacia tu futuro.
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9: la radio te informa la hora. Son las 12 en punto.
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1: Un profeta no tiene más palabras que un pastor. En esta dispensación, en esta gracia, en esta forma de gobierno espiritual que Dios estableció, no hay más palabras que un profeta que un pastor. Porque el pastor es el mensajero de la iglesia. Y los profetas tienen que venir para edificar sobre lo establecido, sobre el fundamento establecido. Aleluya. ¿Quién establece el fundamento? El pastor de la casa. El pastor de la casa es maestro, es pastor y es profeta. Porque es el mensajero, es el que escucha para después hablar. Entonces, los profetas tienen que venir para levantar sobre eso y edificar.
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3: porque la ley del Espíritu de vida en Cristo Jesús nos ha librado de la ley del pecado y de la muerte. Romanos capítulo 8, versículo 2.
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2: Hoy presentamos La vida, hechos y acontecimientos de la vida de Job.
3: Capítulo 37.
4: Cuando pienso en esto, mi corazón late con fuerza. Tiembla dentro de mi pecho. Escucha con atención el estruendo de la voz de Dios cuando retumba de su boca. Resuena por todo el cielo y sus relámpagos brillan en todas direcciones. Después llega el rugido del trueno, la tremenda voz de su majestad. Él no la retiene cuando habla. La voz de Dios es gloriosa en el trueno. Ni siquiera podemos imaginar la grandeza de su poder. Él ordena que caiga la nieve en la tierra y le dice a la lluvia que sea torrencial. Hace que todos dejen de trabajar para que contemplen su poder. Los animales salvajes buscan refugio y se quedan dentro de sus guaridas. El viento tormentoso sale de su cámara y los vientos impetuosos traen el frío. El aliento de Dios envía el hielo y congela grandes extensiones de agua. Él carga las nubes de humedad y después salen relámpagos brillantes. Las nubes se agitan bajo su mando y hacen por toda la tierra lo que Él ordena. Él hace que estas cosas sucedan para castigar a las personas o para mostrarles su amor inagotable. Job, presta atención a esto. Detente y considera los maravillosos milagros de Dios. ¿Sabes cómo Dios controla la tormenta y hace que los relámpagos salgan de las nubes? ¿Entiendes cómo Él mueve las nubes con maravillosa perfección y destreza? Cuando te sofocas de calor dentro de tus ropas y el viento del sur pierde su fuerza y todo se calma, Él hace que los cielos reflejen el calor como un espejo de bronce. ¿Puedes tú hacer eso? Entonces, enséñanos qué decirle a Dios. Somos demasiado ignorantes para presentar nuestros propios argumentos. ¿Se debe avisar a Dios que quiero hablar? ¿Puede una persona hablar cuando está confundida? No podemos mirar al sol, porque brilla con fuerza en el cielo cuando el viento se lleva las nubes. También el esplendor dorado proviene del monte de Dios. Él está vestido de deslumbrante esplendor. No nos podemos imaginar la potencia del Todopoderoso, pero aunque Él es justo y recto, no nos destruye. Por eso, en todas partes, la gente le teme. Todos los sabios le muestran reverencia.

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0: un hombre recibe asignación de fuego por el Espíritu Santo de Dios, llamado a estremecer los cimientos de esta generación y a encender la chispa del Espíritu Santo.
1: Ese hombre tiene un nombre. 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
2: ¿Sabe algo, mi amado? Hoy tenemos un problema grave que lo hemos pasado por alto. 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

esperamos tu regreso, Señor. Estamos ansiosos porque regreses. Gracias, Señor Jesús.

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1: Después de los sacrificios necesarios de los capítulos 28 y 29, encontramos aquí los votos por los cuales un israelita se comprometía espontáneamente con Jehová. Cuando un hombre hacía un voto, obligatoriamente tenía que cumplirlo. Eso se llama pagar sus votos, como lo vemos en el Salmo 22:25, 116:14 y versículo 18. Una mujer no era tan responsable si vivía con su padre o con su marido. Estos podían anular el voto que desaprovechaban. Este capítulo recuerda que con presunción Israel se colocó bajo la ley, comprometiéndose a hacer todo lo que Dios había dicho. Mejor es que no prometas, aconseja el predicador, y no que prometas y no cumplas. Eclesiastés 5:5. De modo general, cuán importante es que todo lo que decimos pueda ser confirmado en el cielo, aprobado por el Señor. Santiago nos enseña a subordinar todos nuestros proyectos a esta reserva. Si el Señor quiere, viviremos y haremos esto o aquello. Santiago 4:15. Y en cuanto a los juramentos mencionados en el versículo 3, el mismo escritor prescribe: no juréis ni por el cielo ni por la tierra, ni por ningún otro juramento, sino que vuestro sí sea sí y vuestro no sea no. Capítulo 5:12, el cual también podemos ver en Mateo 5:33 al 37.
2: Nadie es inmune al dolor durante esta crisis mundial. Nos entristece no poder reunirnos en familia.
3: La radio te informa la hora. Es la 1 en punto.
2: De este mundo sin que podamos estar a su lado. ¿Cómo nos enfrentamos al dolor? ¿Cómo procesamos el luto sin la cercanía y el apoyo de los nuestros? Esperamos que Duelo desde la Distancia te ayude a sobrellevar estos momentos difíciles.
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0: te voy a decir cuál es el valor de tu vida. No importa que me quede sin voz, pero lo que me importa es que escuches a Dios. Pablo dice, tenemos estos tesoros en vasos de barro. En otras palabras, el carro es barro, la casa es barro, mi dinero es barro. Yo quiero a Dios en mi vida. Yo quiero vivir para Dios. Eso es lo que yo quiero. Ese día que yo vi a ese hombre, Dios me avergonzó y me dijo, ¿dónde estás tú, cristiano? ¿Dónde está tu entrega en medio de una nación que se está perdiendo? Donde los hijos nuestros andan solos, donde los muchachos ya no tienen identidad, donde hay un país que económicamente es una ilusión y espiritualmente es un infierno.
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0: Una tierra de contrastes que cautiva el espíritu, donde la historia bíblica cobra vida en sus calles, desde el Valle del Nilo hasta los desiertos de Jordania y las cumbres del Líbano. Encrucijada de tres continentes, Israel se extiende desde sus costas del Mediterráneo hasta los desiertos del Negev, una mezcla de naturaleza, ingenio y espiritualidad, lugar de hermosos paisajes llenos de colores, mares y puertos, iglesias y monasterios, fortalezas y vestigios. Israel es un tesoro de paisajes épicos, de diversidad de pueblos y gentes, lleno de ciudades y pueblos que cambiaron el rumbo de la historia. Exploremos juntos y descubramos algunos de los datos más interesantes y extraordinarios de Israel. La Franja Costera. Un lugar que nos ofrece un espectacular viaje a través de impresionantes paisajes, desde una rica historia hasta una vibrante vida moderna. Comenzando nuestro recorrido por Tel Aviv, una auténtica ciudad turística mediterránea y que representa la cara moderna del Estado judío. Cerca de allí encontramos Jaffa, también conocida como Yafo, una antigua ciudad portuaria y uno de los puertos más antiguos del mundo, con una rica historia que se remonta a siglos atrás, incluso desde los tiempos bíblicos, entonces llamada Joppe, conocida por ser el puerto de salida del profeta Jonás y el lugar donde el apóstol Pedro recibió la visión para que los gentiles fueran admitidos dentro de la iglesia. Más al norte encontramos Cesarea Marítima, una espléndida ciudad que construyó Herodes el Grande sobre el emplazamiento de un antiguo puerto fenicio y la dedicó a Augusto César, el emperador romano. La mayoría de los principales lugares de interés se encuentran en el Parque Nacional de Cesarea, que alberga un imponente teatro romano, ruinas de un palacio y un puerto antiguo. Más al norte encontramos la cordillera del Carmelo, que se ramifica hacia el noroeste desde las montañas centrales de Shomron o Samaria y terminan en el Mediterráneo, ofreciendo una de las perspectivas más sublimes de la tierra, el mar y el cielo en la tierra de Israel. Escenario de grandes eventos bíblicos, como la gran victoria entre el profeta Elías sobre los profetas de Baal. En la actualidad, a los pies del Monte Carmelo encontramos Haifa, la tercera ciudad de Israel y un modelo de coexistencia, un lugar donde judíos, musulmanes y cristianos conviven en perfecta armonía. Finalmente, más al norte, encontramos la ciudad de Acre, un puerto estratégico ubicado en una amplia bahía que durante un poco más de 100 años constituyó la puerta de acceso para todos los peregrinos que llegaban a Tierra Santa. Cuando Ricardo Corazón de León la convirtió en la capital del reino cristiano, hasta que cayó nuevamente en manos de los musulmanes en el año 1291 después de Cristo.
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2: 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Es la una.
3: Con 30 minutos.
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0: vale la pena esperar. Esperamos ardientemente al Salvador, el Señor Jesucristo, Filipenses 3:20. La estación de trenes Shibuya, en Tokio, hay una estatua de un perro Akita llamado Achiko. Se le recuerda por una fidelidad inusual hacia su dueño, profesor universitario que viajaba diariamente a su trabajo desde allí. El perro lo acompañaba por la mañana y volvía para encontrarse con él todas las tardes cuando llegaba el tren. Un día, el profesor no llegó. Había muerto en su trabajo. Por el resto de su vida, más de 9 años, Achiko el perro aparecía todas las tardes a la misma hora y sin importar el clima, el perro esperaba fielmente el regreso de su amo. Pablo elogió a los tesalonicenses por su fidelidad, refiriéndose a la obra de vuestra fe, el trabajo de vuestro amor y vuestra constancia en la esperanza de nuestro Señor Jesucristo. Primera de Tesalonicenses 1:3. A pesar de la dura oposición, los tesalonicenses dejaron su antigua vida para servir al Dios vivo y verdadero y esperar de los cielos a su Hijo. La vital esperanza en su Salvador de estos primeros creyentes los inspiró a ver más allá de las dificultades y a compartir la fe con entusiasmo. Qué bueno es saber que el mismo Espíritu Santo que los potenciaba a ellos nos capacita hoy a nosotros para servir fielmente al Señor mientras esperamos que regrese. Te pregunto, mi amigo, mi amiga, ¿qué es lo que más esperas de estar con Jesús? ¿Estás testificando de tu esperanza en Él? No conteste ahora, solo piensa en eso. Ahora te digo, aguarda al Señor y aliéntese tu corazón. Sí, espera al Señor. Salmo 27:14. Hola, ¿qué tal? Yo soy Almeida, educando.
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2: El modo más fácil de trabajar duro es encontrar el trabajo que sea significativo y placentero. Mientras más gozo encontremos en nuestro trabajo, más dinamismo tendremos, dice el escritor Stephen Covey. Mientras que Margaret Thatcher, la dama de hierro inglesa, dijo: fíjese en un día en el que al final se ha sentido sumamente satisfecho. No es un día en que usted ha holgazaneado sin hacer nada. Es cuando ha tenido de todo por hacer y lo ha hecho. Un hombre que trabaja con sus manos es un obrero. El que trabaja con sus manos y su cerebro es un artesano. El que trabaja con sus manos, su cerebro y su corazón es un artista. ¿Y qué es lo que dice la Biblia respecto al trabajo? El que no trabaja, que no coma. Sin duda el trabajo es una bendición de Dios. Es parte de la realización tanto de hombres como de mujeres. Responsabilidad natural del ser humano. Responsabilidad de administrar las cosas que Dios ha puesto a nuestro alrededor. Desde el primer día en el que Dios formó al ser humano, el trabajo ha sido parte de su conexión vital. Por lo tanto, el trabajo es una bendición de Dios. Sin embargo, como los extremos siempre salen del marco de referencia de la vida, asimismo, si el trabajo se sale de ese marco de referencia, si ocupa el primer lugar en nuestra vida, en nuestro tiempo, en nuestro corazón, en nuestra mente, en nuestros pensamientos, entonces el trabajo ha dejado de cumplir su propósito, convirtiéndose en el centro, en el amo, en el Señor, en el Dios de nuestra vida, por lo tanto, en un ídolo. Más cuando el trabajo es hecho como una expresión de gratitud al Dios viviente, entonces este cumple su función en nuestra vida. De tal modo que todo lo que hagamos, lo podamos hacer de corazón como si fuera para Dios.
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Señor, volvemos a ti. Perdona nuestros pecados. Perdona si nos hemos olvidado de tu presencia. Hoy restáuranos una vez más. Levanta nuestras cabezas.

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3: Caricias para tu corazón con la verdad de la palabra de Dios. Bienaventurados los mansos, porque ellos recibirán la tierra por heredad. Mateo 5:5. El fruto de la mansedumbre. Es muy interesante la definición del diccionario de mansedumbre. Es decidir ser insensible a todo lo que quiera sacarnos de control. Cuando Jesús habló sobre la mansedumbre, declaró que serían bienaventurados todos los que practican este fruto del carácter que toma control y domina todo impulso de la carne que quiera rebelarse. Toda familia experimenta situaciones de injusticia ocasionadas por personas tanto dentro como fuera de la familia. La mansedumbre garantiza no solo la justicia de Dios, sino también nos posiciona como personas de autoridad en los diferentes contextos de relaciones que nos encontramos. Los maridos tienen que ser mansos con sus esposas para ganarse el respeto de ellas. Los padres tienen que ser mansos con sus hijos para ganarse el respeto de ellos. Las esposas tienen que ser mansas con sus esposos para ganarse el respeto de ellos. La familia tiene que ser mansa con el resto de la familia consanguínea, tanto como la familia espiritual, para posicionarse como una familia modelo. De igual manera, los que trabajan tienen que aprender a responder mansamente dentro del contexto de su trabajo. De esta manera, ganaremos una gran estima delante de Dios y gozaremos de su respaldo. Señor eterno, queremos dejar nuestras vidas, nuestras actitudes, nuestras reacciones en tus manos. Sabemos que en el calor de una discusión podemos lastimar a otras personas. Ayúdanos, Padre, a no dejarnos controlar por aquellas cosas que nos pueden llevar a decir palabras hirientes o groseras, o a reaccionar bruscamente con los seres que amamos. Señor, toma dominio de nuestro corazón, para así poder tomar dominio de nuestro carácter. Que la gente pueda ver en nosotros esa obra tuya que nos permite ser amables, apacibles, respetuosos. Pero sobre todo, Señor, permítenos fomentar el verdadero respeto dentro de la casa. Cuando pensamos que porque es nuestro hijo, porque es nuestro esposo, porque es nuestro padre, tenemos ciertos derechos de faltar el respeto. Y eso a ti no te agrada. Muchas veces queremos mostrar respeto a quienes están lejos del hogar y nos olvidamos que este respeto primero empieza en casa. Ayúdanos, Señor, a tener la mansedumbre que se practica en casa.
4: La radio te informa la hora. Son las 2 en punto.
3: En nombre de Cristo Jesús. Amén.
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7: Un carismático líder que destaca sobre todos los demás se dirige a las multitudes. Le estaban esperando. Creen en él y confían en que acabará con todas las adversidades. Algunos dicen que es el Mesías que por fin ha vuelto. Pero este hombre no es un salvador. Es el rey del terror y supone el final de todo lo que conocemos.
8: ¿Cómo empezará el final?
7: El anticristo, el falso Mesías, el hijo de Satán. La palabra anticristo aparece descrita por primera vez en el Nuevo Testamento. Según las Escrituras, existe una profecía que dice que el anticristo vendrá a seducir a la humanidad, traerá consigo el fin del mundo, el Armagedón.
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3: La Biblia dice:
4: pues está escrito, destruiré la sabiduría de los sabios y desecharé el entendimiento de los entendidos. ¿Dónde está el sabio? ¿Dónde está el escriba? ¿Dónde está el disputador de este siglo? ¿No ha enloquecido Dios la sabiduría del mundo? Pues ya que en la sabiduría de Dios el mundo no conoció a Dios, mediante la sabiduría agradó a Dios salvar a los creyentes por la locura de la predicación. Primera de Corintios, capítulo 1, versos del 19 al 21.
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2: Hoy presentamos
3: el libro de Miqueas, capítulo 3.
1: Yo dije, escuchen, líderes de Israel. Ustedes deberían saber cómo distinguir entre lo bueno y lo malo. Sin embargo, ustedes mismos son los que odian lo bueno y aman lo malo. Despellejan vivo a mi pueblo y le arrancan la carne de sus huesos. Sí, devoran la carne de mi pueblo. Le arrancan la piel y le rompen los huesos. Los cortan en pedazos como carne para la olla. Y luego, cuando tienen problemas, suplican la ayuda del Señor. ¿Realmente esperan que Él les responda? Después de todo el mal que han hecho, ni siquiera los mirará. Esto es lo que dice el Señor. Ustedes, falsos profetas, llevan a mi pueblo por mal camino. Prometen paz a quienes les dan de comer, pero le declaran la guerra a quienes se niegan a alimentarlos. Ahora, la noche caerá sobre ustedes y acabará con todas sus visiones. La oscuridad los cubrirá y pondrá fin a sus predicciones. El sol se pondrá para ustedes, profetas, y su día terminará. Entonces ustedes, videntes, serán avergonzados, y ustedes, adivinadores, serán deshonrados. Cubrirán sus rostros, porque no hay respuesta de Dios. Yo, en cambio, estoy lleno de poder, lleno del Espíritu del Señor. Estoy lleno de justicia y de fuerza para denunciar con valentía el pecado y la rebelión de Israel. Escúchenme, líderes de Israel. Ustedes odian la justicia y tuercen todo lo recto. Construyen Jerusalén sobre cimientos de crimen y corrupción. Ustedes, gobernantes, toman decisiones con base en sobornos. Ustedes, sacerdotes, enseñan las leyes de Dios solo por dinero. Ustedes, profetas, no profetizan a menos que se les pague. Sin embargo, todos alegan depender del Señor. Nada malo nos puede suceder, dicen ustedes, porque el Señor está entre nosotros. Por causa de ustedes, el monte Sión quedará arado como un campo abierto. Jerusalén será reducida a escombros. Un matorral crecerá en las cumbres donde ahora se encuentra el templo.

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0: gente que canta en las iglesias, hermano, y nunca oran. Músicos que tocan y son unos carnados, unos enamorados, van a tocar a una iglesia y se quitan el anillo para que no vean que son casados, y le hacen el cuento a las muchachitas de las iglesias. Hijos que están en la iglesia y le meten bofetada a los padres, y son miembros bautizados de la iglesia. Miembros de la iglesia que hasta escupen un pastor en la cara. Se le cuadran al siervo de Dios y lo estrujan en toda la cara y lo insultan y barren el piso con el varón de Dios. Y hombres de Dios que han perdido la compasión por los sufridos, que no saben lo que es ver un enfermo ni llorar por él, ni buscar una oveja descarriada y untarle el ungüento de la salvación. Predicadores que no oran ni 15 minutos antes de subir el domingo a predicar a un púlpito. Olvídese de recoger gente, que vengan si quieren venir o si no, no, pero métase una hora. Y usted, pueblo, no exija que el pastor suyo sea un chofer de guagua. Dios no lo llamó para eso, Dios lo llamó para ser un hombre del altar y que esté una hora metido ahí en el altar clamando a Dios. Iglesias donde no hay un solo ayuno congregacional en el año. ¿Usted sabe lo que es eso? Que una iglesia no haga un ayuno congregacional en 365 días al año.
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0: Sí. 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Hola, soy Milton de los Santos. Nos encanta cuando uno de nuestros oyentes nos llama la atención con algo de interés que podemos transmitir a otros oyentes. Un oyente nos envió un enlace a un artículo en el sitio web de National Geographic sobre datos poco conocidos acerca de los ojos de los animales. Aunque National Geographic trata la evolución como un hecho, no se hizo mención de que Dios creó los ojos de estos animales. Pero estamos seguros de que nuestros oyentes serán rápidos en dar crédito a quien merece el crédito. Cuando se le preguntó qué criatura tiene la mayor cantidad de ojos,
1: la radio te informa la hora. Son las 3 en punto.
0: Un molusco llamado quitones. Este habitante del océano tiene miles de ojos incrustados en conchas en la espalda. La mayoría de especies de la concha de la vieira también tienen hasta cientos de ojos, al igual que las almejas gigantes. Es más, ciertos tipos de gusanos de tubo gigantes llamados Sabellidae y Serpulidae tienen cientos de pequeños ojos, ojos compuestos en sus apéndices de sentidos. Cuando se le preguntó qué animal tiene el sistema de visión más avanzado, el artículo dio el visto bueno a otra criatura submarina, el camarón mantis. Sus ojos tienen tres regiones separadas y son capaces de incluso ver la luz ultravioleta y la luz polarizada circularmente. En comparación con nuestros tres fotorreceptores, el camarón mantis tiene hasta 16.
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7: Un hombre que pelea mucho, que te reclama seguido, casi siempre es el que tiene el corazón más bueno y el más noble. Aunque no lo parezca, no pelea por fastidiar. Pelea porque le importas mucho. ¿Y sabes por qué te pide que cambies estas ciertas cosas? Porque te ve en su futuro y no quiere perderte.
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1: La Biblia dice que Jesús toca el féretro, los que lo llevan se detienen y Jesús le da una palabra al muerto. Me llama la atención que Jesús no hacía oraciones largas. He estudiado las oraciones de Jesús y las oraciones que Jesús hizo era segundo lo que duraban. Jesús no se pasaba minuto orando, porque cuando él iba a orar era en secreto y en público lo que daba era orden. Así que yo no creo mucho en las oraciones largas en público. La oración larga hay que hacerla en el secreto, para que en público solo tenga que dar órdenes para que los enfermos sean sanado. Y atiendan, estudiando las oraciones de Jesús, al leproso le decía, sé limpio. A Bartimeo le dijo, recobra la vista. A la hija de Jairo le dijo, talita cumi. A Lázaro le dijo, Lázaro, ven fuera. ¿Cuánto duran esa oración? ¿Cuánto duran? Al paralítico, levántate, toma tu lecho y vete a tu casa. Al joven, tocando el féretro, le dijo, oiga la oración corta. Joven, a ti te digo, levántate. ¿Cuánto duró esa oración? Joven, a ti te digo, levántate. Pero qué oración más poderosa. La Biblia dice que cuando el joven oyó esa voz, inmediatamente se levantó. Si el joven hubiera hablado antes de resucitar, le hubiera preguntado al Señor, ¿y en qué nombre me levanto? Porque tú no estás diciendo el nombre. Tú solamente dijiste, joven, a ti te digo, levántate. Porque Elías, para resucitar un muerto, tuvo que invocar a Jehová. Eliseo, para resucitar al joven, tuvo que invocar a Jehová. Pero el hijo no dijo, en el nombre de mi padre, levántate. No, él dijo, joven, a ti te digo, levántate. ¿Quién me ordena? Te está ordenando la vida. La vida te está diciendo que te levante. ¿Dónde está lo que dice la Vega eso? La vida te está ordenando que te pare. ¿Por qué hago esto a relucir? Porque algunos no aceptan la autoridad del hijo. Creen en el padre, pero no creen en la autoridad del hijo. Y Jesús dijo, así como el padre tiene vida en sí mismo, el hijo también la tiene. Y a quien él quiere, resucita.
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pandemia, desastres naturales, hechos que muestran que el fin se aproxima. Pero una profecía aún faltaba. Y ya está sucediendo la persecución. Entonces os entregarán a tribulación y os matarán. Y seréis aborrecido de todas las gentes por causa de mi nombre. Una persecución que en el pasado los primeros cristianos enfrentaron. Y hoy, cumpliéndose la profecía del fin de los tiempos, cristianos dispersos por el mundo están enfrentándolo. En varios países, cristianos han sido ejecutados por asumir su fe en el Señor Jesús. En Irán, conforme a su legislación, el hombre o mujer que se convierta al cristianismo puede enfrentar la pena de muerte. En Corea del Norte, los cristianos son considerados como amenazas al país. Por esta razón, son capturados y llevados a campos de concentración, donde son torturados y en muchas ocasiones llevados a la muerte. Un video divulgado en las redes sociales muestra a 21 cristianos siendo decapitados en Libia. Ellos son llevados a una playa por altos combatientes del Estado Islámico. En África, cristianos son golpeados por predicar el Evangelio. Puños, patadas y una multitud observando hasta que son quemados vivos. El valor ha sido la propia sangre. Mate un judío o un cristiano y sea recompensado con el paraíso. Este es un folleto que está circulando en África del Sur. Un folleto que deja claro el precio que hombres y mujeres tienen que pagar por asumir la fe en el Señor Jesús. ¿Y usted está dispuesto a pagar el precio? Nadie puede servir a dos señores, pues menospreciará a uno y amará al otro, o querrá mucho a uno y despreciará al otro.

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1: Son las 3.
2: Con 30 minutos.
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1: En el matrimonio, ¿qué significa hacer su parte equitativa?
2: Yo solía cortar el césped, él lava los platos. Entonces, él hace algunas cosas que a mí no me gustan. Y probablemente yo hago algunas que a él no le gustan. Pero somos un excelente equipo.
1: Es muy bueno aprender a ser un buen equipo. Pero los matrimonios fuertes se edifican en algo más que una simple división justa de las labores. A esto le puse el nombre del plan 50-50 para el matrimonio. Consiste en, tú haces tu parte, yo hago la mía. Según este plan, usted debe aceptar a su pareja solo cuando se desempeña de acuerdo con los estándares. El problema es que sus expectativas con frecuencia se basan en las emociones y no en un hecho objetivo. Como afirma Thomas Fowler, cada caballo piensa que su costal es el más pesado. Un pensamiento final. El plan que funciona es cuando cada persona da el 100% todo el tiempo. Ese es el super pegamento que mantiene unidos a los matrimonios.

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2: La pregunta de hoy viene de Romanos capítulo 7, en donde el apóstol Pablo dice que cuando ve su vida, frecuentemente se halla no haciendo lo que quiere hacer, sino haciendo lo que aborrece. John, cuando Pablo describe esta batalla con el pecado, ¿está hablando de su vida antes de que se convirtió en cristiano o después?
3: No, él está hablando de su vida como cristiano. Los no cristianos no pelean esta batalla. Los no cristianos simplemente pecan. Aun cuando hacen cosas que son filantrópicas, o que son nobles, o que son amables, o que son morales o buenas, el motivo es corrupto porque no lo hacen para glorificar a Dios, para honrarlo. Lo hacen para sentirse bien consigo mismos. Lo hacen para ganar favor. Lo hacen para demostrar espíritu de comunidad. Lo hacen para protegerse a sí mismos de ser arrestados. Aun el bien que los hombres hacen por la razón de satisfacer sus propios corazones es un tipo de maldad, porque el motivo es menos que glorificar a Dios. Esta es una actitud cristiana. Cuando estás en este tipo de guerra, cuando sabes que en ti hay cierta fuerza de maldad peleando contra una fuerza por el bien, esa es la batalla que solo un creyente pelea, porque solo el creyente es una nueva criatura. Pablo está hablando de vivir la vida cristiana y amar la ley de Dios, amar a Dios, amar la verdad, amar la justicia, tener aspiraciones santas, deseos nobles, justos, y encontrarte a ti mismo debilitado continuamente por la presencia del pecado. Esa es la experiencia cristiana. Algún día escaparemos de eso cuando nuestros cuerpos sean glorificados en la presencia del Señor.
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0: Dios y nosotros. Vamos contigo. Duélale a quien le duela.
1: Queremos enviar un saludo para todos nuestros amigos que nos escuchan en diferentes partes del mundo, en Argentina, Nicaragua, en España, en Estados Unidos, en México, en Cuba y en otros lugares. Gracias a todos por seguir sintonizándonos. Los invitamos a que se queden con nosotros.
2: Así

0: compartimos con miles de ustedes 24 horas. Gloria a Dios, por esta maravillosa bendición. 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
1: Aplaudimos esa fidelidad incomparable, Jesús.

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3: La Biblia dice:
4: y si alguno de vosotros tiene falta de sabiduría, pídala a Dios, el cual da a todos abundantemente y sin reproche, y le será dada. Pero pida con fe, no dudando nada, porque el que duda es semejante a la onda del mar, que es arrastrada por el viento y echada de una parte a otra. Santiago capítulo 1, versículos 5 y 6.
5: Así dice la Biblia.
2: Este fue el versículo bíblico de hoy.
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familias del norte y a Nabucodonosor, rey de Babilonia, y los pondré contra esta tierra y la destruiré por completo.

0: El séptimo día del quinto mes, en el decimonoveno año de Nabucodonosor, rey de Babilonia, el comandante de la guardia imperial llegó a Jerusalén. Prendió fuego al templo del Señor, al palacio real y a todas las casas de Jerusalén. Prendió fuego a todos los edificios importantes. El ejército entero de Babilonia derribó los muros que rodeaban Jerusalén y desterró a las personas que quedaban en la ciudad.
1: La paz sea contigo, maestro.
2: La paz sea contigo, Eleazar.

0: Eleazar, Gemarías, ustedes entregarán el mensaje. Esto es lo que el Señor Todopoderoso, el Dios de Israel, les dice a todos los que fueron desterrados de Jerusalén a Babilonia.
1: ¿Babilonia?
0: Lo llevarán allí con prisa. Busquen a los ancianos, sacerdotes y profetas exiliados allí. El camino a Babilonia tiene muchos peligros, aún dentro del campamento de Israel. Aquellos que fingen ser profetas siembran mentiras entre nuestro pueblo. Ruego a Dios que los guíe con seguridad.

0: Babilonia.
1: Nunca vi un lugar parecido.
2: La riqueza de este lugar, mientras nuestro pueblo vive en tiendas en las afueras.
3: ¿Qué es lo que buscan aquí?
2: A los ancianos, sacerdotes y profetas de Israel. He venido a traerles la palabra del Señor.
3: El Señor habla a través de nosotros. ¿Por qué debo creerles?
4: Yo soy el profeta de Dios. ¿Por qué han venido?
2: Traigo la palabra del Señor de la mano del profeta Jeremías.
4: Reúnan al pueblo, a toda la gente.
3: Reúnan al pueblo,

0: Esto es lo que el Señor Todopoderoso, el Dios de Israel, dice: a todos los que fueron llevados cautivos, a aquellos a quienes hice desterrar de Jerusalén a Babilonia.
1: ¿Esta no puede ser la palabra de Dios?
0: Construyan casas y habítenlas. Cultiven huertas y coman sus frutos. Cásense y tengan hijos e hijas. Casen a sus hijos y den a sus hijas como esposas para que también tengan hijos e hijas. Multiplíquense y no disminuyan. Busquen la paz y la prosperidad del país a donde los he llevado en exilio. Rueguen al Señor por la ciudad, porque su prosperidad será vuestra prosperidad.
1: ¿Rezar por Babilonia? ¿Por los gentiles que quemaron el templo de nuestro Dios? ¡No escuchen esta mentira!
0: Esto es lo que el Señor Todopoderoso, el Dios de Israel, dice. No se dejen engañar por los profetas y los impostores que están entre ustedes. Ellos profetizan mentiras en mi nombre. Yo no los he enviado, dice el Señor. Así habla el Señor. Cuando se hayan cumplido 70 años en Babilonia, los visitaré y cumpliré mi misericordiosa promesa de hacerlos volver a su tierra. ¡Jerusalén!

Conozco los planes que tengo para ustedes, dice el Señor. Planes de prosperidad y no de desgracia. Planes de esperanza y un porvenir. Entonces, cuando me llamen y supliquen en mi nombre, yo los escucharé. Y cuando me busquen, me encontrarán. Cuando me busquen de todo corazón. La lectura de las palabras del Señor escritas por Jeremías comenzó a transformar a nuestro pueblo. Empezamos a construir, a cultivar y a comer los frutos que producíamos. La canción del matrimonio volvió a oírse en nuestro campamento y comenzamos a multiplicarnos.

0: Comenzamos a hacer las paces con nuestros captores.
1: Necesitamos heno para los caballos.
0: Y hasta rogamos por el país de Babilonia. Comenzamos a prosperar tal como ellos prosperaban.

0: Y cuando se cumplió el tiempo, regresamos a Jerusalén. Regresamos muchos porque nos habíamos multiplicado. Y regresamos con esperanza y un porvenir.
1: Me dejaré encontrar, afirma el Señor, y los haré volver del cautiverio. Yo los reuniré de todas las naciones y de todos los lugares a donde los haya expulsado, y los haré volver al lugar del cual los deporté.
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0: que ni aun en los libros de la tierra cabrían todas sus obras.
1: En esa cultura había algo también, y era que cuando tú tenías el nombre de algún dios, tú podías dominar y podías manipular. Por eso Faraón dice en su historia, en la historia de Egipto, dice que Faraón era el representante de los dioses y ofrecían sacrificio cuando ellos querían algo, y los dioses le contestaban de una vez. Cuando Jehová le dice, yo soy el que soy, le está diciendo, yo soy inmanipulable, a mí nadie me manipula, yo soy el que soy, por encima de todo, yo soy que tomo mis decisiones. Nombre, ¿qué significa ahora la palabra nombre en hebreo? La palabra nombre en hebreo es Shen, Shen, y quiero que apunte eso por ahí, porque de esta palabra es que vamos a partir, la palabra Shen. Cuando Moisés le pregunta, ¿cuál es tu Shen? ¿Tú sabes lo que significa Shen? ¿Cuál es tu honor, tu reputación, tu fama, tu poder, tu carácter? Eso significa nombre, poder, reputación, fama, carácter. Ellos conocen todos esos dioses, pero ¿y tu fama, tu reputación, tu honor? ¿Qué tú has hecho? Eso es lo que le está preguntando Moisés. ¿Cuál es tu autoridad? Dime, ¿cuál es tu autoridad? Dios mío, la Biblia es preciosa, es linda. En Éxodo 9:16, escuche lo que Dios le dice a Faraón a través de Moisés. Le dice, a la verdad yo te he puesto para mostrar en ti mi poder y para que mi nombre sea anunciado en toda la tierra. ¿Qué es lo que está diciendo Dios? Para que mi nombre, para que mi Shen, para que mi reputación, para que mi honor sea anunciado en toda la tierra. Óyeme, Faraón, te lo voy a decir en un buen dominicano. Yo fui que te puse ahí porque yo tengo un propósito. ¿Y cuál es el propósito? De que tú vas a dar a conocer mi reputación, vas a dar a conocer mi honor, vas a dar a conocer quién soy yo. Hay gente que no me conoce, pero me va a conocer a través de ti, porque voy a mostrar en ti mi poder.
2: Así, y le dice, tú vas a ser un instrumento mío. Yo te puse por Faraón porque mi reputación, mi honor, mi nombre y mi autoridad, la tierra lo va a conocer. Hay gente que no me conoce, hay gente que conoce a los dioses de Egipto, pero ahora me van a conocer a mí. Te di ese cargo para que la gente me conozca. Y eso me trajo a mí, me recordó una palabra que Dios me dijo. Cuando el Señor me dijo, yo no muevo turistas, yo muevo hombres con propósito. A mí no me interesa que tú conozcas las naciones, sino que las naciones conozcan, me conozcan a mí.
1: Mire cómo va la palabra, una con otra, agarrando como si fuera una cadena. Jesús en Juan 17:26 dice, y les he dado a conocer tu nombre. Jesús le está diciendo a los discípulos, Jesús orando en su oración le dice, yo le he dado a conocer tu nombre. ¿Y cómo fue que Jesús dio a conocer su nombre? Por las obras que hizo. Hay gente que no conoce a Dios con todo lo que Dios ha hecho. Señor, ¿quién pecó? Esto es tu padre. No, es que yo quiero que Dios, las obras de Dios se manifiesten. Y hay veces que Dios te levanta a Faraón porque tú necesitas conocer su nombre. Jesús le dijo a los discípulos, yo le he dado a conocer tu nombre. Ellos no sabían verdaderamente quién eras tú, pero ahora, como yo he estado con ellos 3 años y pico, eso lo puse yo, en la tierra, ellos ya te conocen. Ahora, cuando el Salmo, y esto sí me rompió a mí, el Salmo 8, verso 1, dice, oh Jehová, Señor nuestro, cuán glorioso es tu Shen, cuán glorioso es tu nombre en toda la tierra. Está diciendo, cuán gloriosa es tu reputación, cuán glorioso es tu carácter, cuán gloriosa es tu fama. Dios mío, por eso, desde el

0: tratado del abismo, nos ha salvado del poder de la muerte, nos ha sacado del horno de la llama ardiente. Dad gracias al Señor, porque es bueno, porque su misericordia perdura por los siglos.
1: Te acompaña Jessica desde nuestras cabinas centrales. Permítame decirles que Jesús, en el pozo de Jacob, junto a la samaritana, profundizó para abordar el problema que aquella mujer cargaba por años. Hoy nosotros hemos dejado el pasado atrás para decirte que Jesús es la fuente de agua que salta para vida eterna. 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

0: ¿Cuándo se siente más tentado a quejarse y exclamar, esto no es justo?
1: Cuando las cosas no salen como yo quiero, cuando tengo que negarme alguna cosa, y es cuando digo, no es justo.
0: Ajá, dieron en el clavo, ¿verdad? Cuando nuestros hijos eran pequeños, Bárbara y yo nos dimos cuenta de que era imposible ser justos el 100% del tiempo. Parecería que como adultos también nos cuesta recordar que la vida no es justa, ¿no es así? Jesús contó la historia del dueño de un campo que contrató obreros para su viña en diferentes horas del día. ¿Se acuerda lo que pasó? Cuando les pagó el mismo salario a todos, al final del día, los que habían trabajado más tiempo y más duro se quejaron. ¡Oh, no es justo! Creían que se merecían una bonificación. Un pensamiento final. Cuando usted y yo pensamos que merecemos algo mejor, tenemos que recordar quién es Dios en verdad y qué es lo que en verdad merecemos. Confiemos en el amo justo, Dios. Confiemos en que Él sabe lo que hace.
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1: Si se nos va la presencia de Dios, hay problema. Si se nos va la presencia de Dios, van a haber problemas. Y una de las cosas de Dios con quien Dios trata, Dios jamás se quiere retirar de nosotros. Porque nosotros no lo encontramos a Él, Él nos encontró a nosotros. Usted no buscó a Dios, Dios lo buscó a usted. Usted no tocó a Dios, Dios lo tocó a usted. Porque siempre Dios ha estado interesado en la necesidad del ser humano. Pero nosotros los seres humanos, cuando andamos ciegos y no entendemos muchas cosas, como los que aún están en el mundo, oye, pero ¿por qué no comprende? Lo que tú tienes que asimilar y hacer memoria, que en esa condición tú estabas, que tú tampoco conocías esto, hasta que no se te abrieron los ojos y el corazón, y Dios te reveló lo que era presencia y Espíritu Santo. Entonces Dios siempre ha querido que su presencia habite en medio nuestro. Pero tenemos que entonces aprender, porque la gente piensa que presencia de Dios, y yo en esto lo voy predicando con mucho cuidado, porque se ha metido un ideal que la presencia de Dios, cuando está en nosotros, como único se nota, es cuando brincamos, saltamos, corremos, hablamos lengua, profetizamos. Pero parece que la gente se quedó en los brincos, se quedó en las profecías, se quedó en el corre y corre, aleluya, y cuando termina el culto, eso se acabó y se quedaron sin presencia. Presencia, yo conozco una presencia, aleluya, que sí creo que brinca, sí creo que habla Dios, pero una presencia que nos conserva, que nos mantiene, que nos cuida, que camina, que se va conmigo, que va y viene. Tener presencia en el culto es maravilloso, pero este culto se termina ahorita. Y everybody goes to the house. Y ahí es lo grande. Porque hay gente que conoce la presencia de Dios en los cultos, cuando entra en esa puerta para allá. Pero yo conozco una presencia que cuando yo termine y me voy en el carro, se va conmigo, porque la batalla y la guerra más grande que tú tienes no es en el templo. Y si tú no tienes presencia de Dios, cuando salgas de esa puerta para allá, tú vas a seguir siendo la misma persona frustrada, confundida, porque solamente conoces a Dios en el templo, pero no lo conoces en la calle, ni en la casa, ni en el trabajo, ni en la tienda.
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0: El que ama a Dios vive en obediencia a los principios de Dios. 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
1: Felipe se entrevista con importante funcionario etíope. Aquí están las noticias. Felipe, uno de los integrantes del activo grupo de Jesús de Nazaret, se reunió hoy con un importante funcionario etíope con quien compartió buenas noticias. El discípulo había recibido la visita de un enviado de Dios, quien le dio órdenes precisas de trasladarse hasta el desierto del sur, entre Jerusalén y Gaza. Durante su recorrido, se encontró con el secretario del Tesoro Nacional de Etiopía, quien estaba de visita en Jerusalén. El alto funcionario leía con verdadero interés el libro del escritor Isaías. Felipe abordó al ministro y reconoció el texto que tenía en sus manos y le preguntó si entendía aquello que estaba leyendo, a lo cual respondió, «Realmente no entiendo por qué nadie me ha enseñado». Aquí se habla de un hombre que fue llevado como una oveja al matadero. «¿A quién se refiere el escritor?», se preguntó el alto funcionario. Una buena noticia está en desarrollo.

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2: Noticias. Soldado de la Guardia Italiana tiene una extraña visión. Amigas y amigos, aquí las noticias. Un soldado de la Guardia Italiana tuvo ayer una extraña visión en la que claramente observó que un enviado de Dios entraba a su casa y le hablaba por su nombre. Cornelio, conocido también como el Italiano, tuvo esa experiencia ayer en horas de la tarde mientras se encontraba en su despacho personal. Cuando el enviado de Dios se le aproximó, Cornelio preguntó: «Señor, ¿qué se te ofrece?». De inmediato el enviado le dijo que Dios había escuchado sus oraciones y había visto la ayuda generosa que ha prestado a muchas personas, y todo aquello era como una ofrenda. Luego dio instrucciones al italiano para que enviara a buscar a Pedro, quien se encuentra hospedado en casa de Simón, un empresario de curtiembres. Cornelio entonces envió a tres de sus empleados, quienes tienen la tarea de buscar a Pedro y conducirlo hasta el sur de Haifa, en Israel. Una buena noticia está en desarrollo.
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0: ¿Sabías que la Biblia dice así?
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2: El texto bíblico de hoy.
3: La Biblia dice:
4: porque Dios es el que en vosotros produce así el querer como el hacer, por su buena voluntad. Haced todo sin murmuraciones y contiendas, para que seáis irreprensibles y sencillos, hijos de Dios, sin mancha en medio de una generación maligna y perversa, en medio de la cual resplandecéis como luminares en el mundo. Filipenses capítulo 2, versículos 13 al 15.
5: Así dice la Biblia.
2: Este fue el versículo bíblico de hoy.

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2: Hoy presentamos la vida, hechos y acontecimientos de la vida de Job.
3: Capítulo 28.
4: La gente sabe de dónde extraer la plata y cómo refinar el oro. Saben de dónde sacar hierro de la tierra y cómo separar el cobre de la roca. Saben cómo hacer brillar la luz en la oscuridad y explorar las regiones más lejanas de la tierra mientras buscan minerales en lo profundo. Cavan pozos y abren minas lejos de donde vive la gente. Descienden por medio de cuerdas, balanceándose de un lado a otro. En la superficie de la tierra se cultivan alimentos, pero muy abajo, la tierra está derretida como por fuego. Abajo, las piedras contienen lapislázuli precioso y el polvo contiene oro. Son tesoros que ningún ave de rapiña puede ver, ni el ojo de halcón alcanza a distinguir. Ningún animal salvaje ha pisado esos tesoros. Ningún león ha puesto su garra sobre ellos. La gente sabe cómo romper la roca más dura y volcar de raíz a las montañas. Construyen túneles en las rocas y descubren piedras preciosas. Represan el agua que corre en los arroyos y sacan a la luz los tesoros escondidos. Pero, ¿sabe la gente dónde encontrar sabiduría? ¿Dónde puede hallar entendimiento? Nadie sabe dónde encontrar sabiduría porque no se halla entre los vivos. Aquí no está, dice el océano. Aquí tampoco, dice el mar. No se puede comprar con oro. No se puede adquirir con plata. Vale más que todo el oro de Ofir, mucho más que el precioso ónice y el lapislázuli. La sabiduría es más valiosa que el oro y el cristal. No se puede comprar con joyas engastadas en oro fino. El coral y el jaspe no sirven para adquirirla. La sabiduría vale mucho más que los rubíes. No se puede canjear por el precioso peridoto de Etiopía. Es más valiosa que el oro más puro. Pero, ¿sabe la gente dónde encontrar sabiduría? ¿Dónde puede hallar entendimiento? Se esconde de los ojos de toda la humanidad. Ni siquiera las aves del cielo, con su vista aguda, pueden descubrir la sabiduría. La destrucción y la muerte dicen, solo hemos oído rumores acerca de dónde encontrarla. Únicamente Dios entiende el camino a la sabiduría. Él sabe dónde se puede encontrar, porque Él mira hasta el último rincón de la tierra y ve todo lo que hay bajo los cielos. Él decidió con qué fuerza deberían soplar los vientos y cuánta lluvia debería caer. Hizo las leyes para la lluvia y trazó un camino para el rayo. Entonces vio la sabiduría y la evaluó. La colocó en su lugar y la examinó cuidadosamente. Esto es lo que Dios dice a toda la humanidad. El temor del Señor es la verdadera sabiduría. Apartarse del mal es el verdadero entendimiento.

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1: La mujer que más se atavió para la Biblia, se atavió para seducir y estaba endemoniada, que fue Jezabel. Note dónde se mete el pecado. Usted puede dibujarle a mucha gente lo que usted quiera, pero cuando la mujer cristiana va al espejo y va al closet y dice, hoy me voy a poner esta falda porque van muchos hombres para el culto, usted no es libre. Todo lo que hace el siervo de Dios tiene que ser para gloria de Dios. Cuando usted dice, me voy a poner este labio tan brilloso que el que me vea tenga que enamorarme, tú tienes una culebra en el cuerpo, tú no eres libre. Hay un demonio dominando tu cuerpo. Mi alma adora a Cristo que vive. Porque la Biblia habla de pudor y modestia. Y en modestia, bendito sea el Señor, se deriva de piedad.

Ah, tú tienes a Dios y anda desnuda. Una mujer que son adoradoras y con los pechos afuera. Eres adoradora y con la pierna afuera. El que adora ministra la presencia. Y el que ministra la presencia de Dios tiene que vestirse, porque Dios es santo. Aquí no hay vaca sagrada ni carita bonita. La Biblia dice que el alma que pecare, esa morirá. Cristo viene. La santidad de Dios debe ser por dentro y por fuera. Si todo lo que Dios necesitaba que hubiera en nuestro cuerpo, está en nuestro cuerpo. Todo lo que Dios requería que tuvieran las mujeres de Dios está en su cuerpo. Yo pudiera decir que las hermanas son bien abusadoras, porque los hombres que están en la iglesia no tienen alas, son hombres y tienen lo mismo que tiene un impío. Y por una pierna hay ministerios que se han ido al suelo. Imagínate un hombre que tiene 17 años y hasta 15 que no tiene una esposa guardándose para Dios, y otros que le diagnosticaron cáncer en el útero a su esposa, ya no puede tener intimidad. Y ese hombre quiere serle fiel a Dios, y tú todos los días de culto vienes con un pedacito de tela y me dice a mí que tiene presencia. Mi alma adora al Cristo que vive y que liberta. La mujer que tiene presencia cambia. ¿Usted cree que es posible que en los cultos del Señor los diáconos tienen que tener un pedacito de tela para cubrir a las hermanas? ¿Ah? Porque cuando caen al suelo enseñan hasta la ropa interior. Son cristianas, son nuevas criaturas. A usted no hay que decirle cómo usted vestirse, porque usted sabe que el que viene a Cristo es nueva criatura. Que no es para una discoteca que usted viene para la casa del Rey de Reyes. Mire, hay cristianas que si van a la cárcel a predicar, como visten, ahí adentro la violan. Porque usted la ve que se meten a la cárcel con unos pedacitos de ropa, donde hay unos presos que tienen 30 y 20 años que no tienen intimidad. Y usted atento, usted se mete. Porque esto que yo estoy predicando, hay pastores que si lo predican se le va a media iglesia. Yo le he dicho al Señor, si tú me pones a pastorear, va a haber

al cielo. Mire, usted ve dónde están los hermanos. Yo he estado sentada en la plataforma y cuando miro hacia adelante le veo lo interior y a la sierva. Se sientan adelante con un pedacito de falda y mal sentada. Y los ministros aquí arriba, cuando no una pastora en el altar,

es el de Rey de Reyes y Señor de Señores. Aquí hay que guardarse para Dios. La iglesia de Cristo, la iglesia no es de un grupito. Este es el cuerpo de Cristo y a Dios hay que respetarlo. ¿Cómo va a ser que nosotros vamos a tener la casa del Señor como que un nightclub, como que sea una discoteca, como que sea un lugar de bebida, una pasarela? Tiene a Dios, pero si no tiene una ropa nueva, no te congrega el domingo. Tú le ves un airecito a las que tienen ministerio en las iglesias, como que las que están buenas son ellas. ¿Y qué es la más bonita de la iglesia? Porque tiene un ministerio, ya tú crees que tú eres lo último.

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4: 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No todo camino conduce a la vida. Hay una verdad que el mundo necesita escuchar.
5: La tierra está llena de violencia y toda clase de maldad.
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0: Hola, qué gusto acompañarte una vez más. Nuestro cerebro está en constante trabajo debido al agitado estilo de vida que tenemos, por lo que es importante saber disponer siempre de un tiempo necesario para descansar y recobrar energías. Es por eso que vamos a compartir contigo algunos consejos y razones. Es por eso que a continuación compartiremos contigo algunas razones por las que tu cerebro debe descansar.
1: 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Conoce tu cuerpo y mejora tu salud.
0: La primera de las razones por las que tu cerebro debe descansar es para que seas más inteligente. Sí, aunque no lo creas, despejar tu mente puede ayudarte a relajar diversas partes de tu cerebro que están asociadas con el procesamiento de experiencias anteriores. Al reorganizar el cerebro es más fácil crear nuevas ideas y soluciones a los problemas. Número 2. Ser más saludable. Las vacaciones pueden hacerle muy bien a tu corazón. Recuerda que el estrés puede hacer que los vasos sanguíneos se contraigan. Número 3. Mucho más productiva. Una investigación demostró que tener tiempo libre cada determinado periodo puede generar una mejoría en el rendimiento de hasta el 10%. Número 4. Podrías vivir más tiempo. Se comprende que los trabajadores que toman vacaciones anuales frecuentes pueden reducir el riesgo de desarrollar enfermedades en un 21%, según las últimas investigaciones. Y número 5. Fortalece tu corazón. De acuerdo a una investigación, los hombres que evitan los periodos vacacionales durante varios años aumentan sus posibilidades de sufrir un ataque cardíaco en un 30%. Dijo el salmista en una ocasión: Dios es el que me ciñe de poder y quien hace perfecto mi camino. Como buenos mayordomos, se nos ha encargado no solo administrar todos los bienes de la naturaleza y la creación, sino por supuesto también nuestro cuerpo, nuestra mente y todo lo que Él nos ayuda a hacer cada día. Deberíamos tener un descanso y alimentación adecuados y hacer todo lo posible para proporcionarle al mismo el bienestar necesario. Hay una clara relación entre la satisfacción emocional y la buena salud física. Una perspectiva feliz y alegre de la vida tienen un valor terapéutico.
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2: Está pidiendo un préstamo de 3,000.
3: Sí, queremos comprar un auto usado.
2: Sí, según esto, usted tiene bienes por más de 10 millones.
3: Bueno, pues estoy seguro que es más que eso, pero pues tuve que poner una cantidad.
2: Entonces, ¿por qué necesita un préstamo?
3: Para comprar un auto. Tiene aire acondicionado.
2: Sí, mejor hagamos una lista de estos bienes.
3: Ah, ok, claro. No que los vendería, ¿verdad? Pero pues veamos. Mi esposa, ella ha sido muy valiosa para mí. Ahí son por lo menos 5 millones. A mi hijo, hey, le acaban de quitar los frenos y ahora su sonrisa vale millones.
2: Creo que no me entendió. Estoy hablando de bienes reales.
3: ¿Y qué me ofrece el dinero que no me ofrezca a mi familia?
2: Pues en primera, mucha seguridad.
3: Mi esposa ha estado conmigo en los momentos más difíciles. ¿Qué más seguridad necesito que esa?
2: Sí, pero puede comprar mucho con 10 millones.
3: No se puede comprar lo que sentí al ver a mi hijo meter su primer gol en su equipo de fútbol.
4: Hay más de una forma de medir por qué estar triste. Simplemente sonríe.

que nadie derrumba a quien Dios levanta. Nadie derrota a quien Dios protege. Nadie maldice a quien Dios bendice. Y nadie avergüenza a quien Dios respalda.

0: años ha levantado una generación de paladines para continuar su gran comisión.
1: Tenía dinero, tenían fama, tenían todo. ¿Por qué se mataron? Porque en este camino de muerte, o el enemigo te quita todo, te hunde en la miseria, en la desgracia, o te da todo, pero de nada te vale, porque igual no puedes dormir, vives desesperado, vives angustiado, vives loco, vives vacío.
2: Pero son ellos, y cuando llegan a la iglesia, o llegan a donde ellos quieren llegar y se fueron de donde tenían que estar, tienen que buscarse ellos y mirarse, porque quien lo está dañando eres tú, no es tu hermanito. Hasta que no aprendas a soportar a tu hermano, hasta que no aprendas a someterte a Dios primeramente, vas a seguir siendo un insensato.
0: Un hombre recibe asignación de fuego por el Espíritu Santo de Dios, llamado a estremecer los cimientos de esta generación y a encender la chispa del Espíritu Santo.
3: Ese hombre tiene un nombre, pastor y evangelista William Almeida.
4: No se puede perder tiempo, porque perder tiempo puede traer problemas mayores. Hay que poner las cosas en su lugar, hay que poner las cosas en su sitio, hay que ponerlo desordenado en orden para que el Espíritu de Dios se mueva y apruebe todas las cosas y el nombre de Dios sea exaltado y glorificado. Levanta esas manos y alaba la gloria de Dios.
5: ¿Cuándo fue la última vez que alguien te llamó para decirte, vamos a meternos 21 días de ayuno?
2: Hay muchos cristianos ñoños, changos dentro del pueblo de Dios, que lo que quieren es que le estén pasando pañitos tibios, que no se le llame la atención cuando se le dice que estás mal, o Dios le revele a la profeta, al profeta de la iglesia, que estás en pecado, que estás mal. Mira, nunca te vas a preparar, acepta tus errores, acepta tus pecados y suelta lo que a Dios no le agrada.
0: Dios ha levantado una generación de paladines para continuar su gran comisión. El último golpe.
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0: Un país no es rico porque tenga diamantes o petróleo.
1: Entonces dígame, ¿cuándo un país es rico?
0: Un país es rico porque tiene educación. Educación significa que aunque puedas robar, no robas. Educación significa que tú vas pasando por la calle, la acera es estrecha, y tú te bajas y dices, disculpe. Educación es que, aunque vas a pagar la factura de una tienda o de un restaurante, dices gracias cuando te la traen. Das propina, y cuando te devuelven lo último que te devuelvan, vuelves a decir gracias. Cuando un pueblo tiene eso, cuando un pueblo tiene educación, un pueblo es rico.
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3: Recientemente se ha organizado un gran revuelo en todo el mundo católico cuando el Papa Francisco declaró que el infierno no existe. Eugenio Scalfari ha publicado un artículo en el Diario de la República donde el Papa Francisco explica qué pasa con las almas de las personas pecadoras cuando mueren. Y dice así: no son castigadas. Aquellas que se arrepienten obtienen el perdón de Dios, pero las que no se arrepienten y por tanto no pueden ser perdonadas, desaparecen. No existe un infierno, existe la desaparición de las almas pecadoras. A las pocas horas de su publicación, el Vaticano desmintió esta información, asegurando que el encuentro entre Francisco y el periodista no fue una entrevista, sino una reunión privada, y sacó un comunicado diciendo: lo que informa el autor en el artículo es el resultado de su reconstrucción, en la que no se citan las palabras textuales pronunciadas por el Papa. Por lo tanto, ninguna cita del artículo debe considerarse una transcripción fiel de las palabras del Santo Padre. Como vemos, pone en duda la veracidad del artículo. Sin embargo, Scalfari está considerado como uno de los periodistas más reconocidos de Italia. Pero esta no es la primera vez que estalla la polémica sobre la existencia del infierno. Hay que recordar las declaraciones del Papa Juan Pablo II en una audiencia del año 1999, donde afirmaba que Dios es infinitamente bueno y misericordioso, y el infierno no es un castigo de Dios, ni un lugar físico, sino la situación en la que se encuentra quien se aleja de Dios. Juan Pablo II no solo eliminó el infierno tal como lo conocíamos, sino que desmontó la creencia popular sobre el cielo, el purgatorio e incluso el diablo. Sin embargo, en el año 2013, el Papa Benedicto XVI desmintió lo que dijo su antecesor y volvió a instaurar el infierno, asegurando que era un lugar físico y no mental. Según él, la proclamación de la existencia del infierno era parte de una estrategia para poder hacer frente a la crisis de la Iglesia y que ésta recuperara el protagonismo perdido. Así lo comunicó en esa época el diario italiano La Repubblica. Parece que la Iglesia no tiene las ideas claras, y esto hace entrever que la gran crisis que atraviesa desde hace tiempo cada vez es mayor. A lo largo de la historia, la Iglesia ha ido modificando las creencias a su voluntad, según su conveniencia, adaptándose a las circunstancias de forma oportunista. ¿Hasta dónde llegará la manipulación de la fe? ¿Quién dicta lo que está bien y lo que está mal? ¿Quién ha creado el infierno? ¿Dios o el Vaticano?
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0: Porque como el relámpago que sale del oriente y se muestra hacia el occidente, así será también la venida del Hijo del Hombre. 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
2: Desde Horeb, su punto de partida, Israel se dirige hacia Canaán, a través del grande y terrible desierto. Y la triste escena de Cades Barnea se presenta nuevamente ante nuestros ojos. Aquí vemos que fue a petición del pueblo que los hombres fueron enviados a explorar la tierra, lo que no especificaba el capítulo 13 de Números. La raíz del mal estaba allí, en la falta de confianza en Dios. Querían comprobar sus declaraciones, y cuando andamos por la vista y no por la fe, el enemigo se apresura a hacernos retroceder colocándonos obstáculos que parecen insalvables. A causa de su incredulidad, toda esa generación cayó en el desierto, excepto Josué y Caleb. La epístola a los Hebreos se sirve de este ejemplo para advertir a todos los que en la actualidad todavía endurecen sus corazones al oír la palabra de Dios. Esta de nada sirve cuando no viene acompañada de fe. Hebreos 4:2. En el versículo 27 leemos: porque Jehová nos aborrece. Gime el miserable pueblo. ¿Cuál es el aspecto más triste de la incredulidad? Que se atreva a dudar de un amor que, sin embargo, ha sido comprobado. El amor de un Dios que no perdonó en la cruz a su propio Hijo. Romanos 8:31 al 32.

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2: Caricias para tu corazón con la verdad de la palabra de Dios. El mundo pasa y sus deseos, pero el que hace la voluntad de Dios permanece para siempre. Primera de Juan 2:17. El éxito. Hoy, recuerda que la definición de Dios del éxito puede ser diferente a los estándares por los cuales te mides a ti mismo. Tal vez te hayan enseñado desde muy temprano que el poder, la riqueza, la fama, la posición, la belleza y el conocimiento determinan el valor de una persona. Sin embargo, esta creencia es destructiva, porque inspira orgullo por las cosas que se ha logrado y desesperanza cuando los reveses y las desilusiones se experimentan. Y esa no es una buena forma de vivir. Sin embargo, Dios, nuestro Padre, no nos evalúa de acuerdo a esos estándares defectuosos y temporales. Para Dios, tú y yo ya éramos importantes, dignos de amor y valiosos incluso antes de haber nacido. Eso significa que el éxito no es cuestión de probarnos a nosotros mismos, sino de honrarle a Dios y llegar a ser todo aquello para lo cual Dios nos creó. Así que en lugar de perseguir lo que resulta fugaz e insatisfactorio para nuestra autoestima, busquemos los propósitos eternos de Dios para nuestra vida mediante una relación personal e íntima con Él. Consideremos los retos como esas oportunidades que Dios nos da para glorificarlo a través de ellos. Y recordemos que los reveses aquí en la tierra son meramente plataformas para alabar a Dios. Por lo tanto, confiemos en Dios y tengamos la seguridad de que los que hacemos su voluntad, siempre triunfaremos. En la presencia de Dios, recuerda cuál es tu verdadero éxito. Padre eterno y maravilloso, gracias, porque el éxito que tú nos enseñas es diferente al que quizás hemos aprendido a lo largo de nuestra vida. El éxito viene de hacer tu voluntad en todo, para poder glorificar tu santo nombre. Muchas veces pensamos en el éxito en cuestión de cosas físicas, en cuestión de cosas materiales, pero lo más importante es recordar quiénes somos en ti. En lugar de compararnos de lo que tiene la otra casa, la otra familia, de lo que tiene el otro compañero de trabajo, de lo que tiene el vecino, permítenos mirarnos de la manera como tú nos ves, para poder apasionarnos por ti y poder hacer realidad los sueños que tú tienes para nosotros. Ayúdanos a mirar, Señor, que de todo lo que queremos alcanzar está desgastando nuestro corazón y no está dentro de tus planes. Y ayúdanos a esforzarnos en aquellas cosas que alegran tu corazón. Permítenos, Señor, ser hijas, hijos tuyos que se deleitan en tu presencia. Porque al tener una vida consagrada a ti, una vida que se deleite en ti, podremos ser buenas madres, buenos padres, buenos hijos, buenos trabajadores que impactan la vida de las personas que les rodean. En el nombre de Cristo Jesús. Amén.
3: Detrás de cada cosa hay algo para aprender. Detrás de cada noche hay un nuevo amanecer. Detrás de cada mañana un nuevo desafío por ver. Detrás de cada amigo, otro amigo por conocer. Detrás de cada rayo hay un trueno para escuchar. Detrás de cada enfermo, una ocasión para consolar. Detrás de cada niño hay una puerta para amar. Detrás de cada flor, un momento para alabar. Detrás detrás del Calvario mismo, una mano para perdonar. Detrás de una tumba vacía, un Salvador por contemplar. Detrás de cada hermano, una ocasión para dar. Detrás de cada humano, un terreno por cultivar. Yo solo sé que cada cosa esconde algo por ver. Yo sé que aún tus ojos tienen algo que esconder. Pero el Espíritu nunca dejará hoy de beber el agua tan cristalina que siempre quiere correr. Déjame entender lo que mis ojos no ven. Déjame saborear más allá del mal lo que es el bien. Déjame encontrar la paz en la turbación. Y nunca, nunca sacrificar la belleza por la pérdida de la visión.

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